0: Buenas noches, bienvenidos a un programa más de Mujeres con Propósitos. Dios te bendiga, a vos que estás del otro lado, a vos que te estás por conectar, te estás conectando. Buenas noches para tu vida, bendiciones para tu vida. El Señor en este día te bendiga en esta noche hermosa que ha preparado para que nos juntemos nuevamente con este programa que se titula Mujeres con Propósitos. Hoy estamos acá, el equipo, para bendecir tu vida, para darte palabra, para darte ánimo, para contarte testimonios de todo lo que vivimos en nuestro ministerio este fin de semana que fue realmente glorioso. Bueno, bienvenida, bienvenido equipo de la mesa en esta noche. Dios te bendiga, diaconisa Natalia.
1: Amén, bendiciones, Dios bendiga a la amada audiencia, Dios bendiga a mis hermanas que se encuentran hoy acá, que bueno, que hoy Dios tiene algo preparado, ¿no? Para tu vida, para nuestra vida también, ¿no? Porque es importante, porque la palabra primero es para nosotras y después para el que está del otro lado escuchando, ¿sí? Así que bueno, que puedas estar atento para poder recibir. Saludamos a nuestros pastores, al obispo, saludamos a cada hermano, ¿no? Que está conectado del otro lado, escuchando, ansioso para recibir palabra, ¿no? Porque hoy estamos acá con ese propósito de traerte la palabra que Dios puso en nuestras vidas, amén.
0: Amén. Dios te bendiga, líder Paola, salmista en esta noche.
2: Amén. Bendiciones para toda la amada audiencia. Es un privilegio, una bendición encontrarme acá en este lugar, junto a estas tremendas siervas del Señor. Amén. Impartimos bendiciones para todos los oyentes. La verdad que estamos bendecidas y en victoria. Amén. Amén. Venimos de tremendos 3 días de bendición.
0: Amén, la verdad que sí, venimos de 3 días de gloria, 3 días de bendición, donde el Señor habló a nuestras vidas a través de la profeta Graciela de Alarcón, del pastor Daniel Soto, que bendecimos sus vidas en este día. Fue tremendo lo que pasó, fue tremendo lo que pasó en nuestro ministerio, que ahora cuando vaya pasando el programa, estemos hablando, vamos a ir contando. ¿Qué les parece, chicas, si empezamos con una oración en el nombre de Jesús? Vamos a levantar nuestras manos en esta hora. Oh Dios Todopoderoso, Padre Celestial, en esta hora, Señor, invocamos tu nombre, Señor, porque tu palabra dice que donde hay 2 o 3 reunidos en tu nombre, allí tú estás junto a ellos trayendo la libertad. Ponemos este programa, Señor, en tus manos, Señor, sabiendo que tú eres el primer invitado de honor en esta noche, Señor. Entrónate en este lugar, Señor. Toma tú el control, Señor, Dios Todopoderoso. Oh Padre Santo, pasa carbón encendido sobre nuestros labios. Espíritu Santo, usa nuestras vidas, Señor. Somos vaso de barro en tus manos, Señor. Que este programa sea de bendición para quien lo esté escuchando. Que cada palabra que salga de nuestras bocas, Señor, salga con la bendición de lo alto, Señor, que solamente proviene de ti, Padre. Que la palabra, Señor, llegue a cada vida, a cada corazón y haga lo que tiene que hacer, que cumpla el propósito, Señor, en esta noche. En esta noche bendecimos y alabamos tu nombre, Señor, y entregamos nuestras vidas a ti, Padre, porque tú te llevas toda la gloria, toda la honra, siempre es para ti, Señor. Solamente somos instrumentos en tus manos en esta noche para bendecir, para alabar tu nombre en el nombre de Jesús. Gracias, Jesús. Amén y amén. Amén. Dios te bendiga, Dios te bendiga nuevamente. La verdad que estábamos contentos. Pasamos a decirte que somos del Ministerio Internacional Una Familia. Quien te habla, la salmista Rebeca Fleitas de Amet. En esta hora te bendice tu vida. Bueno, este es el programa Mujeres con Propósitos. Y bendecimos a nuestra pastora, directora de este programa, Graciela de Fleitas, que el Señor la esté bendiciendo grandemente. El Señor esté bendiciendo a cada mujer. El Señor esté, nuevamente digo, bendiciendo a nuestro obispo Benjamín Luis Fleitas y a todo el ministerio Una Familia. Quiero decirte que estamos en la calle San Luis 2450, Quilmes Oeste, Sociedad de Fomento, Loma Alegre, todos los domingos a partir de las 16:30. Así que bueno, queremos contarte, ¿no, chicas, lo que nos pasó este fin de semana, que fue
2: tremendo,
0: hermoso, no hay palabras como describir lo que el Señor hizo. Empezando el viernes desde Capital, en la iglesia de nuestra pastora Viviana, quien nos está mirando en esta hora, que el Señor la bendiga. Quiero bendecir a mi hermana diaconisa Camila, que en esta ocasión no pudo venir. Estábamos siempre juntas. Cami, bendecimos tu vida en esta hora y bendecimos la vida de todas las mujeres que van a seguir viniendo Marte a Marte. Impresionante, ¿no? Amén. Lo que pasó, cuéntenme lo que sintieron estos días, del viernes al domingo, y lo que pasó en el ministerio.
1: Amén, una fortaleza espiritual, recibimos fuerza, ¿no? Porque a veces también nosotros de llevar cargas cansadas también de la vida diaria, ¿no? Es como que estos tres días hasta el cuarto, porque ayer también tuvimos una hermosa, sí, una hermosa tarde, noche, donde estuvimos pasando también con la profeta, las hermanas, y aprendimos bastante también, ¿no? Porque siempre lo bueno es seguir aprendiendo en el camino de Dios, ¿no? Porque no sabemos nada, el único que sabe es el Señor y nos va enseñando día a día, entonces seguimos aprendiendo y aprendiendo en este camino que es hermoso, ¿no? Y la verdad que yo me he gozado estos cuatro días, amén, porque fueron tres dentro de las iglesias, dentro de la iglesia en Capital, dentro de la iglesia en Quilmes, amén, y en la casa de nuestros pastores también, así que bueno, contenta, muy agradecida, ¿no? Por la visita del pastor Soto, de la profeta Graciela Alarcón, y del hermano Fernando.
0: Amén.
1: Así que bueno, fueron de gran bendición para, amén, nuestras vidas y también para las almas que llegaron. He escuchado que salieron todos gozosos, ¿no? Alegres.
0: Sí, amén.
1: Y recibieron esa palabra que venían a buscar y ese aliento. Sí, nos llenaron de aliento para poder seguir también caminando y trayectando este camino, ¿no? Que tomamos,
0: amén,
1: nosotros.
0: Amén, amén, amén.
2: Sí, cierto, amén. Sí, fue de mucha renovación de espíritu, amén, donde volvimos a confirmar que somos sus hijos amados, que somos, amén, sus hijas amadas, que somos esas mujeres esforzadas, que tenemos que seguir adelante, que tenemos que seguir hablando por fe, como también nos enseñó la profeta, a decretar y a declarar, ya hablando con la voz del cielo, ¿verdad?
0: Amén.
2: Como,
0: amén,
2: hijas verdaderas de Él y con la palabra del cielo. O sea, ya no vamos a hablar como el mundo, sino como el cielo. Fue de renovación, una renovación de espíritu, de unidad, donde nuestros pastores y los pastores que vinieron de visita, fue tremendo la gloria de Dios cómo se derramó en cada uno de nosotros.
0: La verdad que tremendo el cambio que hubo, la palabra, profetizaban sobre nuestras vidas sin conocernos, quiero contarte. Y esa es la verdadera profecía que viene del cielo. Lo que te dice Dios a través de personas que no te conocen, amén, porque Dios habla, el Espíritu Santo habla, amén, y nuestras vidas fueron llenas del Espíritu, amén, Santo. La verdad que vivimos días de gloria, amén, días llenos del Espíritu Santo. Dios habló a los pastores de nuestra casa, la verdad que les ha dado una unción aún más nueva. Felices, estábamos con todos en familia, sí, estaban todos mis hermanos casi, estuvimos compartiendo la alabanza. La verdad que el Señor nos, amén, ha sorprendido,
2: amén.
0: Quiero bendecirte a vos que estás del otro lado, que te empieces a conectar, que empieces a escribir, que empieces a mandar mensajes o pedidos de oración en esta tarde, porque la verdad que el Señor hizo cosas grandes en nuestra vida y lo mismo que hizo en nosotras que está haciendo, lo puede hacer,
2: amén, en toda la audiencia, sí,
0: en todo lo que están escuchando del otro lado,
2: que está escuchando, amén, que todavía hay más, que, amén, los sueños no se terminaron, que lo que Dios te prometió lo va a cumplir y que si, amén, tienes un sueño no se murió, sino que Dios vino a renovarlo y es con nuestro corazón. Tenemos que, amén, creerle a nuestro Creador, a nuestro Padre, que es amado, que es celestial, que es bueno y que es fiel y verdadero.
1: Amén.
2: Amén.
0: Así es, así es. La verdad que el Señor ha renovado nuestro corazón, nuestras fuerzas, nuestra mente, nuestro espíritu.
2: Sí.
0: El Señor nos dio nueva fuerza, el Señor nos dio palabra,
2: amén,
0: impartió palabra,
2: amén,
0: sobre nuestras,
2: amén,
0: vidas. Así como decía Paola, si tuviste un sueño y ese sueño se murió, bueno, hoy empezá a soñar,
2: amén,
0: con otro sueño,
2: amén,
0: porque el Señor tiene cosas grandes para tu vida. Este programa se titula Mujeres con Propósito, mujeres,
2: amén,
0: porque como nos dice la palabra en Efesios 2:10, que somos hechura de Dios, somos,
2: amén,
0: obra maestra de Dios,
2: amén,
0: somos algo que Él creó. Somos piezas únicas en las manos de Dios.
2: Amén.
0: Hay una sola Natalia, una sola Paola,
2: amén,
0: una sola Rebeca. Vos,
2: amén,
0: que estás del otro lado, sos una obra maestra de Dios, mujer. Si el diablo quiso poner algo diferente en tu mente, bueno, hoy es la noche que lo tenés que sacar. Que tenés,
2: amén,
0: que sacar ese chip y ponerte el chip de lo positivo.
2: Amén.
0: Que tenés que sacar lo negativo y pensar en positivo porque Dios tiene cosas buenas para,
2: amén,
0: vos. ¿Cuántos,
2: amén,
0: creen que es así?
2: Amén, sí, amén,
1: así
2: lo confirmamos. Estando en el Señor se renuevan nuestros pensamientos, se renueva,
1: amén,
2: nuestra mente, como decía la pastora Rebe, como dice la líder Nati,
1: amén,
2: también. Nosotras hemos sido renovadas, transformadas, y eso es lo que queremos transmitirle a la amada audiencia, a todas las mujeres que están del otro lado escuchando, que el Señor nos va a sorprender, que Dios te llamó para cosas grandes, que lo que pensás que no, Dios lo va a hacer y lo va a hacer en sobregran manera y te va a sorprender aún más, y que lo único que quiere el Señor es nuestra fidelidad a Él. Y nosotras somos mujeres fuertes, fieles y esforzadas. Y así lo declaramos para todas.
0: Amén, así es. Porque podemos contar testimonios. Testimonio del Señor, grandes. De lo que el Señor hace en nuestras vidas, de lo que el Señor renueva, de lo que el Señor cambia. Y en esta tarde vamos, en esta noche, en realidad vamos a estar hablando de un tema, ¿saben de qué tema, chicas? Un tema importante que toca todas las vidas, porque puede tocar mi vida, que la tocó, puede tocar las de ustedes en algún área, que saben cuál es la depresión.
2: Algo que es muy normal en estas épocas, ¿no? Sí. Todos, como bien dice la pastora Rebe, todos pasamos por ahí algún proceso de depresión, y hay mucha gente que seguramente está escuchando y está pasando hoy en día por esa situación, pero nosotras te podemos decir en el nombre de Jesús que Dios viene a romper con eso. Y viene a traer vida, y viene a traer alegría, y viene a traer esperanza.
0: Así es, así es. Pau, ¿hay algún mensajito? ¿Algún número donde se puedan comunicar?
2: Como ya lo pasamos, te podés comunicar con nuestro ministerio, comunicándote al celular de la radio, que es el 11-55-08-55-30. Esperamos con ansias tu mensaje, tu petición. Acá estamos. Para escucharte y para bendecirte en el nombre de Jesús.
0: Amén, amén. La verdad que sí, va a ser de bendición poder recibir ese mensaje. Amén. También no sé si ya tenemos un audio que podemos pasar.
2: Amén.
3: Bendiciones en esta noche, le habla la pastora Graciela. Bendecimos el equipo de esta noche en el nombre de Jesús. Está la sierva Rebeca, está la líder Paola, está la diaconisa Natalia, en el nombre de Jesús en esta noche. También bendigo a la amada audiencia que pueda estar del otro lado escuchando, sintonizándonos, en el nombre de Jesús, que se hace este trabajo cada martes con amor, por amor a cada uno de ustedes. Que el Señor bendiga tu hogar, bendiga tu vida en el nombre de Jesús. Bendiciones a la familia en el nombre de Jesús. Y dice el Salmo 34:18, cercano está Jehová a los quebrantados de corazón y salva a los contritos de espíritu. Dios bendiga tu corazón, Dios bendiga tu vida en esta noche. El Señor es bueno, tú puedes contarle todo lo que te pasa, Él es tu mejor amigo en este tiempo que estamos llenos de depresión, de estrés, pero el Señor quiere hacer que un hombre y una mujer libre crea a Jesús, y Él lo hará. Que el Señor bendiga tu vida y bendiga a este equipo en esta noche, en el nombre de Jesús.
0: Amén, amén. Muchas bendiciones para nuestra pastora Graciela, que el Señor la siga usando poderosamente, el Señor siga usando su vida para que ella siga ministrándonos a cada uno de nosotros y a todas las mujeres que llegan al ministerio y que necesitan de Jesús. Bueno, chicas, como le decía, vamos a estar hablando de este tema que es tan común, como decía Pau, tan común, que es la depresión. Que hoy lo tomamos como algo común.
2: Como algo normal, ¿no?
0: Normal.
2: Sí, que mucha gente concurre, ¿no? A psiquiatras, psicólogos, a profesionales de la salud, ¿no? Que hacen meditación porque no pueden más con la ansiedad, con la angustia. Amén. Y bueno, es un proceso que sabemos bien que es, ¿no? Que es espiritual, netamente espiritual. Que la depresión es un espíritu que ataca la mente. Amén. Y que se centra, ¿no es cierto?, en el corazón de las personas. Sí. Amén. Y bueno, y que no hay nada humano y físico en esta tierra que pueda vencer la depresión cuando se centra en el corazón o se acumula ahí, ¿verdad? Amén. Sabemos que el Señor es el dueño de la vida y el autor de la vida, y es Él quien va a poder salvarnos de esta situación si nosotros le creemos. Amén.
0: Amén, así es, porque la depresión, como decía Pau, es un espíritu que te ataca, que te ataca tu mente. Y ¿sabes qué? Te tapa los ojos.
4: Sí, amén.
0: Y cuando te empieza a tapar los ojos, vos empezás a ver todo oscuro. Ya nada es igual, porque algo va atrapando tu mente. Atacó tu mente y tapó tus ojos. Entonces ya no ves nada. Todo lo que ves, lo ves mal. Todo lo que está para tu vida está todo negativo. Empezás a ver cosas que antes no veías y no podés ver que Dios tiene un futuro mejor para vos. Porque la depresión es un espíritu. Y aunque quizás a veces, como decía Paola, vayas a médicos, psicólogos, hagas meditación, tomes pastillas para dormir o hagas eso cuando te despertás, sigue en vos. ¿Por qué sigue en vos?
2: Claro, porque es algo que sigue ahí, que es una tristeza, es una angustia, algo que, como dice la pastora Rebe, que te anula, que te hace ver todo negro, todo oscuro, donde no ves una salida, no ves una solución. Y entonces es muy difícil, por más que tomes una pastilla y te duermas, cuando despiertes vas a estar con la misma situación.
0: Así es. Amén. Y en esta hora vamos a tomar una palabra que va a estar leyendo la diaconisa Natalia, que hace referencia a un hombre de Dios. Amén. Porque, ¿qué pasa? Que estemos dentro de la iglesia, que seamos cristianos, no nos hacen censo de que a nosotros no nos pase. A nosotros también nos pasa. Pasamos por depresiones, pasamos por cosas estando dentro, pero ¿por qué? Dios nos dice que Él venció al mundo, que Él va a estar con nosotros en nuestras pruebas, pero nosotros tenemos que confiar en Él. Eso no quiere decir que no la vayamos a pasar, pero con Cristo, su palabra dice, todo lo puedo en Cristo que me fortalece. Y la Biblia nos habla de un hombre muy poderoso que le tocó pasar por este trayecto.
1: Amén. Lo vamos a compartir. Se encuentra en Primera de Reyes 19:4 y dice, en el nombre de Jesús: y él se fue por el desierto un día de camino, y vino y se sentó debajo de un enebro, y deseando morirse, dijo: basta ya, oh Jehová, quítame la vida, pues no soy yo mejor que mis padres. Y echándose debajo del enebro se quedó dormido. Y aquí luego un ángel le tocó y le dijo: levántate y come.
0: Amén.
1: Entonces él miró, y he aquí a su cabecera una torta cocida sobre las ascuas y una vasija de agua, y comió y bebió y volvió a dormirse. Y volviendo el ángel de Jehová la segunda vez le tocó diciendo: levántate y come, porque largo camino te resta.
0: Amén. Amén. Tremenda palabra. ¿Pero qué le pasó a Elías?
1: Y Elías había sido perseguido, ¿no? Y había caído en esa depresión, ¿no? En esa angustia, en ese encierro, estado, ¿no? Claro. En un estado de encierro. A veces pasamos por esto, ¿no? Que nos encerramos. Y Elías era creyente, ¿no? Porque tenía toda la fe, Elías. Era un profeta de Dios, ¿no? Pero cuántas veces hay creyentes que caen en esto, ¿no? Porque a veces los mismos pastores, hay pastores que caen en depresión. ¿Por qué? Porque tienen ese peso, así como Moisés cayó en depresión. Tenía que llevar el pueblo, ¿y qué pasaba con el pueblo? Entonces todo eso los presionó tanto, que del otro lado quizás hay pastores que también pueden llegar a estar escuchando, o siervos y siervas que están llevando un ministerio adelante y terminan cayendo en esto, ¿no? En esa angustia, en ese encierro. Pero ahí se le apareció un ángel.
2: Amén.
1: ¿Sí? El ángel de Jehová le dijo: come y bebe, que largo camino te resta. No lo dejó morir, no lo dejó ahí triste y abatido, encerrado. Le dijo: come y bebe y sigue adelante, ¿no? También está en Salmo 42, ¿no? Dice la palabra de Dios, dice: ¿por qué te abates, oh alma mía?
0: Amén.
1: Es una pregunta, ¿por qué? ¿Por qué estás abatido? ¿Por qué estás así, en depresión? ¿Por qué estás triste, no?
0: Amén.
1: Porque la angustia, la depresión nos lleva también a, no solo a un estado de encierro. A mí me pasó antes de entrar al camino de Dios, que cuando yo caigo primero en una cama, en angustia, y no conocía a Dios.
0: Amén.
1: Conocía amistades del mundo y me llevaron a un baile. Uh-huh. Acá vas a levantarte, vas a salir a bailar, vas a disfrutar y se te va a ir toda la depresión. Y era mentira. Era mentira.
0: Claro.
1: Seguía cada vez peor. Entré en un estado de alcoholismo terrible, porque eso me llevó a tirarme peor al alcohol y a otras cosas, y mi angustia seguía siempre ahí.
0: No se iba.
1: Hasta que llegué a los pies de Cristo.
0: Amén. Y eso cambió tu vida.
1: Y eso cambió la.
0: Eso fue la diferencia.
1: Sí, hubo una liberación en mi vida, ese espíritu salió y entró el Espíritu Santo de Dios, y eso me dio gozo, me dio alegría. Por eso muchas veces me ven contenta, alegre, saltando, pero sé dónde Dios me sacó, porque Dios me sacó de ese lugar. Amén. De esa depresión, de esa tristeza. Entonces hoy mi vida gozo, alegría. Amén. Porque Dios lo hizo así conmigo, transformó esa tristeza, ese lamento, en baile, en danza.
2: Amén.
1: Así que, bueno, eso Dios quiere hacer con tu vida, ¿no? Si estás escuchando el otro lado, Dios lo quiere hacer así. Dios quiere que puedas salir de esa angustia, de esa depresión, y quiere convertir tu lamento, tu desesperación, en gozo, en alegría.
0: Tremendo, amén. Tremendo, ¿no? Tremendo porque este hombre de Dios que cuenta la Biblia le agarró una depresión. O sea que todos podemos pasar por eso.
1: Sí, sí.
0: Y había hecho milagros porque se había enfrentado, dice la palabra de Dios, claro, a los 450 sí. profetas de Baal. Y Dios no lo dejó en vergüenza. Dios respondió con fuego. Pero ¿qué pasó? Una palabra, algo que entró ¿dónde? A la mente.
2: A la mente.
1: Amén.
0: Y cuando entró a la mente, ¿qué pasó?
2: Se acumuló en el corazón.
0: Y ahí fuimos. Entonces, ¿qué hace el diablo? Pero hoy en día, ¿cómo podemos hacer para salir de esa depresión?
2: Buscando al Señor, como decía Nati, ¿no? Amén. Lo importante es buscar la solución. La solución está en Cristo. Él es el que tiene el poder. Sabemos que Él nos acompaña cada día. Como decía el profeta Elías, Dios lo había puesto sobre grandes cosas. Venció Baales, estuvo en guerras, el Señor siempre estuvo ahí, pero en un momento de cansancio que a veces muchas veces pasamos hoy en día entre la rutina, el trabajo, la familia, es el día a día. Te puede venir una palabra negativa, pero en el nombre de Jesús hay que vencerla. Amén. Y hay que confiar que Jesús está con nosotros como poderoso gigante y no darle lugar, amén. Nosotras como mujeres con propósito, como mujeres valientes, como hijas de Dios, tenemos que vencer. Y eso es lo que le estamos transmitiendo también a la audiencia. Cuando viene un pensamiento malo, una palabra negativa, algo que no viene propiamente de Dios, la tenemos que vencer en el nombre de Jesús y creer que nuestro corazón le pertenece a Cristo. Amén.
0: Amén. Porque dice que Elías se encerró en una cueva. Y miren, chicas, si lo pasamos a la actualidad de hoy, las cuevas pueden ser diferentes cosas. Puedes estar encerrada en un vicio, puedes estar encerrada en un pensamiento, puedes estar encerrada en una relación, puedes estar encerrada, no sé, en el alcoholismo, como contaba Nati, puedes estar encerrada en muchas cosas. Y eso puede ser esa cueva de la que Dios habla hoy, que Él nos hace salir.
2: Amén.
0: ¿Y cómo nos va a hacer salir? Escuchando primeramente la palabra. Porque la palabra de Dios nos dice que la fe viene
2: por el oír.
0: Y el oír la palabra de Dios. Amén. Entonces, cuando esta palabra va entrando a tu corazón y vos dejás que entre a tu corazón, entró a tu mente, entonces lo negativo va a salir y va a entrar lo bueno. Se va a ir todo ese peso que tenés y va a entrar lo bueno de Jesús. Amén. Porque siempre decimos esta frase, que cuando Jesús entra a un lugar, todo cambia.
2: Amén.
0: Cuando Jesús entra a un lugar, la atmósfera tiene que cambiar. Si sentías pesadez, si sentías dolor, cuando entra Jesús a un lado, todo tiene que ser luz, todo tiene que ser diferente.
2: Amén.
0: Porque a ese Dios le predicamos, a ese Dios que le dijo a Elías, Elías, comé, bebé, levantate, ya lloraste, ya estuviste encerrado, ya te deprimiste, bueno, hasta acá. Largo camino te espera, dijo el Señor. Y eso es lo que le dice hoy Dios a la persona que está del otro lado.
2: Amén.
0: No te podemos ver la cara, quizás no te conocemos. Quizás no te animás a escribir en esta hora, pero quiero decirte que Dios dice, largo camino te espera. Si estuviste deprimido, si estuviste mal, la depresión te nubla, la depresión cierra tu vista, la depresión te dice cosas mentirosas al oído, te dice no servís, no te quieren, todo lo que hiciste no sirvió, Dios no te escucha, estás solo, estás sola, vienen y vienen y vienen, vienen más pensamientos negativos. Y hay un momento que, ¿qué vas a creer vos? Todo lo que dice tu mente. Por eso en esta hora que venimos nosotras a decirte que Dios, así como sacó de la cueva al profeta Elías, en esta hora y en esta noche, te quiere sacar a vos.
2: Amén. Lo va a hacer con cada uno de nosotros, con cada oyente. El mismo Dios de Elías es el mismo Dios de hoy, que su poder no ha menguado, es el mismo de ayer, de hoy y el de siempre. Amén. Como decía Rebe, cuando Dios llega a tu vida, la atmósfera cambia. Esa sensación de que ya está, que hasta acá llegaste, que no podés, que se murió un sueño, que ya está, es mentira del enemigo. En Cristo somos más que vencedores, en Cristo tenemos nuevas esperanzas. Dice que cada día se renuevan las misericordias de Dios, o sea que cada mañana que Dios nos regala la vida, tenemos una nueva oportunidad.
0: Amén. ¿No? Amén.
2: Las misericordias de Dios se renuevan. ¿Cómo no vamos a alegrar nuestro corazón si sabemos que todos los días el Señor nos da una oportunidad?
0: Amén.
1: Amén.
0: Amén, así es. ¿Tenemos mensajitos, Pau, para pasar?
2: Sí, tenemos mensajitos del obispo Benjamín Fleitas, que dice, Dios bendiga al programa, la pastora Rebeca, la salmista Paola y la diaconisa Natalia, y a todas las mujeres con propósito. Amén, bendecimos a nuestro obispo,
0: amén,
2: tremendo siervo, damos gracias a Dios por su vida, amén.
0: Amén.
2: La pastora Viviana también se comunicó, dice: bendiciones, pastora Rebe, salmista Pau, diaconisa Natalia, hermoso el tema que están tocando en el día de hoy, Dios las use grandemente. Bendiciones a Camila y a Natalia, dice, desde Quilmes, amén. Dios te puede liberar de la depresión, dice, enfrentar espiritualmente porque Dios te va a libertar, dice la pastora, amén. El hermano Daniel dice: Dios bendiga a las mujeres con propósito.
0: Amén.
2: El hermano Leandro Amet también dice: Dios bendiga a todo el equipo de mujeres con propósito.
0: Amén.
2: Bendecimos a cada uno, amén, que están respaldando en la oración, que son tremendos líderes de Dios.
1: Amén.
2: Y que bueno, que es una bendición, amén.
0: Amén. Dios esté bendiciendo a cada uno que tiene su tiempo para comunicarse. Somos un equipo y la verdad que nos sentimos bendecidas, honradas de contar con cada uno de ustedes, que son importantes. Y la verdad que este tema me tiene impresionada, porque yo puedo cruzarme... o ustedes también, o vos en el ámbito donde trabajás, Pau, muchas personas, Sonati, vos, que te dicen, muchas personas con depresión, muchas personas hoy con ansiedad, y lo naturalizamos, naturalizamos la depresión, la ansiedad, los ataques de pánico, todos, quiero decirte, que me estás escuchando del otro lado, todos esos son espíritus, que no los va a sacar ni las pastillas, ni las sesiones con el psicólogo, ni muchas cosas más. Porque hay cosas que vienen del alma. Y Jesús, como decía hoy nuestro pastor que nos enseñaba la palabra también, que la palabra de Dios es medicina para nuestra alma. O sea que si nosotros leemos la palabra nos va a ir sanando ¿qué? El alma. Lo que la ciencia no puede hacer, donde la ciencia no puede llegar, es donde Dios llega. Es donde Dios toca esos corazones, ¿o no?
1: Amén, amén. También he escuchado, ¿no?, en este tiempo, amistades, ¿no? Y mismo lo veo con mi mamá, ¿no? Que después de que fallecieron mis abuelos, ella entró en un estado de estar encerrada.
0: Claro.
1: Y eso, ese encierro, le empezó a, al no hablarlo, al no decirlo, no manifestar lo que le pasaba en su corazón, lo que le pasaba espiritualmente, enfermó su cuerpo.
0: Claro.
1: ¿No? Y muchos, más de una persona me dijo: estoy enferma, me empezó a doler esto, se me despertó diabetes, se me despertó. Y muchas de esas enfermedades son por la misma depresión, de cosas que van guardando, ¿no?, dentro del corazón.
0: Claro.
1: Y eso es lo que escuchaba, ¿no? En esta semana me pasó haber escuchado.
0: Claro. Sí. Y eso pasa mucho, y la gente lo naturaliza.
2: No
0: hay que naturalizar,
2: no,
0: porque nos enseña la palabra de Dios, y hablábamos también con la profeta ayer, que la palabra de Dios, ¿qué nos decía? Que Él se llevó todas nuestras enfermedades, por las llagas de Jesús nosotros somos sanos. O sea que nosotros somos sanos en Dios. Lo que te está pasando, tenés una enfermedad, estás pasando algún proceso, dice que eso es la... lo que está momentáneo, pero no es la verdad,
2: no es la realidad,
0: no. Es lo que te pasa momentáneamente, pero no es la realidad. La última palabra para todo la tiene Dios. Y la fe, la fe que le agrada a Dios, es que nosotros escuchemos su palabra y creamos, y cuando creemos las cosas empiezan a suceder.
2: Amén. Amén. Hoy, bueno, hablando con nuestro obispo también, nos mencionaba sobre Ana, que se encuentra, bueno, en 1 Samuel 1, 9-10, que es una hermosa palabra donde decía que Ana estaba en depresión. Estaba en depresión porque ella era estéril, todavía no tenía un hijo, ella le reclamaba un hijo al Señor, Y sin embargo, en su angustia, en su tristeza, porque ella tenía rivales, personas que le traían cosas negativas: no vas a ser madre, no podés, y era como una rivalidad, como una pelea. Ella, en su angustia y en su desesperación, y al escuchar esas palabras negativas, pudo vencer a través de la oración, y ella le pidió a Dios, y Dios hizo el milagro. Entonces, que podamos ser también como Ana, ¿no?
1: Sí.
2: O sea, que ella pudo atravesar las palabras negativas, todo lo malo que le decían, estaba ahí, estaba latente, no podés, no servís, y entre su angustia y su depresión, que mucha gente se debe encontrar hoy en día así, clamó a Dios y le creyó a Dios. ¿Y qué hizo Dios?
0: Le regaló
2: su hijo.
0: Amén.
2: En ese Dios creemos. Amén.
0: Amén. Es tremendo, tremendo, porque, como decía, Ana era una mujer estéril en ese momento. Y anhelaba, como decía Pablo, anhelaba tener un hijo. Y tenía una rival. dice la palabra, que se llamaba Penina. Y Penina todos los años tenía hijos. Y Ana esperaba por su milagro. Y Penina venía con su bebé y se burlaba de ella. Su marido amaba a Ana, dice la palabra del Señor. Y le dijo, no te soy yo más que 10 hijos. Y ella no, tenía un anhelo. Con nosotros como mujeres tenemos anhelo, tenemos sueños. Y hay cosas que la humanidad, ni el hombre, ni la mujer puede llenar, porque solo lo llena Dios.
1: Amén.
0: Pero como dijo Pau, ella clamó al Señor con fe. Le entregó todo su dolor, toda su ansiedad, toda su depresión, quizás como mujer que tenía en ese momento. Y Dios le respondió.
2: Amén.
0: Y le dio ese hijo. Le dijo, si te acordaras de mí, Señor, como vos que podés estar ahí. Señor, la verdad es que no te acordás de mí. Pasás por todos lados, bendecís a uno, bendecís al otro, pero yo siempre quedo a lo último. Y esta palabra te viene a decir que no.
2: Que no, amén.
0: Que Dios no se olvida.
2: Y un buen ejemplo como estaba Ana, ¿no? Muchas veces nos encontramos, o por ahí te encontrás en esa situación en la que todo es negativo, todo es oscuro, todas las palabras son malas. En esa angustia, en ese momento, clamá con fe, porque el Señor Jesús lo va a hacer. ¿Así? Y nuestros ojos lo verán, amén.
0: Amén, amén. Amén. Nuestros ojos van a ver la gloria de Dios, porque la palabra dice, clama a mí y yo te responderé. ¿Qué es clamar? Es elevar la voz, es hablar. Algunos dicen, ¿cómo orás? ¿Qué es orar? Y en realidad, orar es simplemente hablar con Dios. Es como lo que yo puedo hacer hoy con Nati o con Paola. Amén. Porque Dios está al lado tuyo ahí donde estás. Dios está en este lugar con nosotras. Amén. Amén. Dios es nuestro amigo fiel.
2: Amén. Sí, amén. Es nuestro amigo fiel. Amén. Es nuestro Padre Celestial, es el que nos escucha en las angustias, en las tristezas, el que siempre nos quiere ver bien, nos quiere ver contentos, nos quiere ver felices. Por eso te animamos del otro lado a que le hagas un lugar en tu vida. Si todavía no lo conoces, hacer un lugar a este mejor amigo, a este padre amado, al mejor consejero y a quien te va a levantar de ese pozo y te va a sacar.
1: Amén. ¿Sabes por qué Jesús es así, no? Porque dice que Él también pasó esa angustia, ¿no? Él sabe nuestra dolencia, sabe eso porque lo pasó.
2: Amén.
1: En San Mateo 26, ¿sí?
0: Amén.
1: Lo voy a compartir.
0: Amén.
1: 26:38 dice, entonces Jesús, lo leemos en el nombre de Jesús.
2: Amén.
1: Entonces Jesús les dijo, mi alma está muy triste hasta la muerte. Quedaos aquí y velad.
0: Aleluya.
1: ¿No? Como el alma de él estaba muy triste, ¿no? Y le dijo, quedaos aquí, vela.
2: Amén.
1: ¿No? Si él pasó esa angustia, ese dolor, esa desesperación, ¿no? El alma hasta la muerte dijo que sentía.
2: Tremendo.
1: ¿No?
0: Fue
1: entonces, él siente lo que nosotros sentimos.
2: Claro,
1: él sintió.
2: Él sabe. Podemos contar, no, él lo pasó.
0: Ya está. Claro.
1: Entonces, ¿qué más podemos pedirle? Señor, sácanos de este depresión. Si él la pasó y sabe lo que sentimos, sabe el dolor que estábamos llevando, entonces él dijo.
0: Amén.
1: Sí, y él quiere hacer eso hoy porque sabe lo que estás pasando.
0: Así es, él sabe lo que estás pasando del otro lado.
1: Sí.
0: Porque seguramente es que hay alguien que está pasando algo como también lo pasamos nosotros.
1: Amén.
0: Porque el Señor prueba nuestros corazones, tenemos luchas, tenemos pruebas, tenemos dificultades. Pero ¿qué pasa? Como somos mujeres con propósito, el propósito de nuestras vidas se tiene que cumplir.
1: Amén.
0: Se tiene que

0: La verdad que está tremenda la radio. Bueno, agradecer a Dios primeramente por la vida, porque somos mujeres, como dice el Señor en la Biblia, en Proverbios 31:10. Mujer virtuosa, ¿quién la hallará? Porque su estima sobrepasa largamente a las piedras preciosas. Así nos tiene Dios y nos mira Dios, como somos mujeres virtuosas, piedras preciosas, somos guerreras, somos valientes. Los obstáculos que nos pone la vida, que nos puso, yo hablo por mí, los obstáculos que uno pasa en la vida, las pruebas son todas las cosas que nos hace fuerte, y con la ayuda de nuestro Señor Jesucristo siempre, porque sin Dios no podemos hacer nada. Si Dios no nos ayuda, no salimos adelante, nos da la fuerza para estar bien, para salir, para resolver los problemas, para criar a nuestros hijos, para ser las compañeras de las que están casadas con sus maridos. Así que la mujer es un tema muy importante, y ante los ojos de Dios nosotros somos mujeres de excelencias, mujeres que tenemos que seguir adelante luchando como las guerreras, como Esther, como Débora. Somos así, tenemos que estar siempre firmes y adelante con el Señor, porque el que nos da la vida y nos da la fuerza es nuestro Señor Jesucristo. Así que muchas bendiciones, muchas bendiciones al Ministerio Una Familia, bendiciones al Obispo Benjamín Fleitas, a la Pastora Graciela. Sí, la verdad que el domingo estuve en la iglesia, fue tremendo lo que pasó. El Pastor Soto habló de la tribu de Benjamín, de la tribu que tiene que estar juntas, así que fue un mensaje tremendo. La verdad que yo vine recontenta. Así que, hermanas, es un privilegio que estén en la radio, es un privilegio hablar y llevar la palabra de Dios a las mujeres que necesitan y que seguramente están escuchando, y cada uno estará pasando por un desierto, pero en esta noche la invitamos que se acerquen a la iglesia, porque el que resuelve todo es nuestro Señor Jesucristo. Muchas bendiciones, hermana. Dios las bendiga grandemente.
1: Amén. Dios te bendiga, líder Nancy. Tremenda palabra, tremenda mujer. La verdad que es así, como dice, ¿no? Sí, mujer valiente, mujer esforzada, mujer que sale adelante, porque sin Dios, ¿cómo podemos salir adelante? La verdad que
2: es imposible.
1: Sigo diciendo que el mensaje o nuestro rema es en Efesios 2:10. Somos hechura de Dios, y actualizando esa palabra, somos obra maestra de Dios.
2: Sí, amén. Así somos.
1: Únicas e irreemplazables. Amén. Únicas. El Señor, la verdad que maravillas hace a través de cada mujer. El Señor dio activación, es verdad, se habló palabra profética sobre la tribu de Benjamín. Se habló una palabra poderosa. El ambiente el domingo era una atmósfera de milagro, de profecía. Hubo de todo: sanidad, liberación, profecías, Espíritu Santo, fuego, fiesta. No sé cómo decirte, cómo expresarlo, porque también quiero que vos lo vivas. Si todavía no llegaste, que nos visites en San Luis 2450, Quilmes Oeste, todos los domingos a partir de las 16:30 horas. La verdad que fue impresionante.
2: Amén, tremendo, ¿no? Que te acerques. Tal vez del otro lado nos ves muy fervientes, fervorosas, pero bueno, es lo que hizo el Espíritu Santo en nuestras vidas.
1: Sí, sí.
2: Es lo que pudimos tomar cada una, cada día que pudimos estar. Es tremendo nuestro Dios. Y por eso te animamos, y en este día se tocó el tema de la depresión, como decía la Pastora Rebe y la líder Nati, es un tema común hoy en día, pero tenemos al Rey de Reyes, al Señor de Señores. Te podemos asegurar que toda situación cambia en Cristo, y que todo lo que estás pensando negativo, el Señor lo va a cortar en el nombre de Jesús. Tus ojos los van a ver. Te invitamos a que vengas a la iglesia, a que escuches palabra, a que te prendas, a que seas una mujer valiente y esforzada.

0: y que cada vez seamos más en el nombre de Jesús, y que se ganen familias para Cristo, matrimonios, hijos, vecinos, que te animes en el nombre de Jesús.
1: Así es, animate. Amén. Porque te estamos esperando con Amén. Los brazos abiertos, grandes cosas vienen. Amén. La verdad, bendecimos a los pastores Daniel Soto, Graciela Alarcón, el hermano Fernando, que están llegando quizás en estos momentos para la ciudad de Córdoba. Amén. Tremendos siervos de Dios. Bendecimos a los siervos de nuestra casa, a nuestros padres Amén. espirituales. Amén. Bendecimos a la pastora Viviana, tremenda Amén. Sierva de Dios. Amén. Bendecimos a la pastora de Trelew, Rosana, y su esposo, el pastor Mario. Los bendecimos en el nombre de Jesús. Amén. Bendecimos a nuestros hermanos de misiones que nos Amén, miran. Amén. Bendecimos la vida de cada Amén. Uno de ustedes. Bendecimos a nuestros hermanos de Berazategui, si nos Amén. Están escuchando. Amén. Esa tremenda célula en el nombre de Jesús que Amén. Se está levantando con poder. Amén. Bendecimos a Monte Grande, porque Amén. Grandes cosas van a pasar en Monte Amén. Grande. Amén. Grandes pilares se van a levantar. Amén. Dios trajo un renuevo. Amén. Dios trajo palabra. Dios Amén. Levanta líderes. Dios va a hacer Amén. Cosas grandes con Amén. Aceleración. Amén. Creo que también Así. Hay un mensajito de Nati.
0: Amén. Se comunicó Nati, sí, dice: bendiciones, pastora Rebe, salmista Pau, diaconisa Nati, hermoso programa, Dios las bendiga, amén. Se comunicó Dylan también, Dylan amén. Lindón, un besote grande para Dylan. Amén. Hola, saludos para mi mamá y para todos, dice. Amén. Bueno, se dijo la pastora amén. Rebe, amén. Amén. Hermoso también el ministerio que tiene Dylan, que Dios lo bendiga y lo mueve.
1: ¿Tenemos un audio, Pau?
0: ¿Tenemos un audio?
2: Muy buenas noches para todos, en el nombre de Jesús, bendiciones para el programa Mujeres con Propósito, pastora Rebeca, salmista Paola, diaconisa Natalia, tremendo programa, tremenda palabra, en el nombre de Jesucristo, para la gloria del Señor, quiero felicitar este programa, quiero honrar a las mujeres, vasos útiles, vasos frágiles, instrumento en las manos del Señor, guerreras valientes, portadoras de gloria, portadoras de unción, portadoras de la palabra viva y eficaz, que es la palabra del Señor. Con este tema que están tratando, la depresión, hay una medicina que sana y cura todas estas dolencias, todas estas enfermedades, todos estos malos espíritus que atacan, como la depresión, la ansiedad, la angustia, la amargura, caen en pozos depresivos. Y la palabra del Señor dice que la palabra de Dios es medicina para tu alma, es medicina para tu cuerpo, es medicina para tu corazón, es la palabra. Porque la palabra de Dios cumple cuatro funciones: nos enseña, nos corrige, nos redarguye y nos instruye. Es la palabra. Es la palabra de Dios, mujer, que tienes que recibir, que tienes que creer. Es a Dios que tienes que recibir en tu corazón. Es a Jesús, porque cuando Jesús entra en una casa, cuando Jesús entra en un corazón, cuando Jesús entra en una vida, todo cambia, de modo que si alguno viene a Cristo, nueva criatura será. Las cosas viejas van a pasar y van a ser todas hechas nuevas. Todo lo viejo tiene que ser arrancado, ese problema, esa circunstancia, esa angustia, esa depresión, que son espíritus, hablando espiritualmente, son espíritus que te atormentan, que te atan, que te debilitan, que te llevan al suicidio, a la muerte, al tormento, a la soledad. Pero hay un Salvador que vino a salvar, y su nombre es Jesús. Recibe esta palabra, recibe esta bendición, mujer, en el nombre de Jesucristo, y serás salva tú y toda tu casa. Te invitamos a la reunión poderosa del día domingo. Ahí van a pasar la información. Puedes comunicarte si quieres una visita, si quieres una charla, si quieres una oración, si quieres que oremos por tu vida, por tu casa, por tu familia. Ahí van a pasar un teléfono que puedes comunicarte. El pastor Benjamín y la pastora Graciela, estamos al servicio, estamos dando consejería, estamos dando ministración por la familia, por los hogares. Mi esposa, la pastora, está atendiendo a las mujeres con problemas, con dificultades, con depresión. Acércate y recibe tu milagro. Recibe tu milagro en el nombre de Jesús. Dios les bendiga en el nombre de Jesús. Mujeres con propósitos.
0: Amén. Hay otro audio más. Bendecimos al obispo, amén. Tremenda palabra que nos dio. Cómo nos anima, nos alienta. Amén. Es como una inyección de fe. Y seguimos adelante, amén. Hay otro audio, amén.
3: Hola, buenas noches, Dios las bendiga, mujeres con propósito. Hablo Georgina Verazotei, les saludo, Rebeca, Nati, Paola. A los cuentos estoy agradecida de lo que Dios está haciendo en mi vida, en la vida de mi familia y lo que va a seguir haciendo. Ay, contenta, contenta por estos 3 días de milagro. Estuvo muy hermosa, me estoy gozosa en el Señor. Y nada, muy todo fue muy hermoso. Dios las bendiga.
1: Amén, Dios te bendiga.
4: Georgina, Dios te bendiga.
1: De veras a Tei, tremenda mujer de Dios que el Señor está levantando, mujeres poderosas, mujeres valientes, mujeres que le hablan a otras mujeres y la traen. Sí. Dios esté bendiciendo a Belén Martínez también, que está mandando mensajitos. Dios te bendiga, Belén, en el nombre de Jesús. Dios bendiga mucho a la sierva Natalia, mi hermana que está escuchando el programa junto a su familia. Amén. Dios te bendiga, Nati, mujer poderosa en las manos del Señor. Amén. El Señor hace grandes cosas, salmista. Amén. Así que el Señor la va a seguir usando poderosamente.
0: Amén.
1: Y qué más decir, la verdad que es un programa bendecido, es un programa con propósito, es un programa lleno de Dios. Y así como decía el pastor, lo vamos a estar esperando el domingo, ¿no?
0: Amén, amén. Sí, esperamos a todos. Que este programa sea de bendición, que te animes en el nombre de Jesús. No importa en la condición que estés, llegá, vení, te vamos a estar esperando con los brazos abiertos, con el amor de Dios y con toda la palabra que el Señor tiene para tu vida. Te vas a sorprender para bien, que a partir de esta hora, de este momento, ya tu pensamiento, tu mente y tu corazón conecten con el cielo y con los pensamientos de vida que vienen de parte de Dios.
1: Amén, sí. Amén. Señor, así es. Vamos a estar pasando el número del ministerio para que te puedas comunicar al 11-36-17-37-44. Ahí podés recibir consejería por los pastores, como estaba hablando el pastor. Amén. Y bueno, nos van quedando pocos minutos en esta hora. ¿Qué les parece, chicas? Si bendecimos a todos. Amén. Y también oramos por todas las necesidades.
4: Amén, amén. Amén. Amén. Así es. Vamos a estar orando también por Aitana, sí, la nena de Belén Martínez, nuestra hermana.
1: Amén.
4: Que bueno, estuvo pasando hoy una complicación, quedó sin respirar, Violeta, la llevaron a la sábado, ahí en cuanto me enteré, nomás empecé a hablar rodilla y orar y pedirle al Señor que ponga sus manos, ¿no? A veces nosotros pensamos que con nuestra fuerza, o a veces nos vamos quedando, nos vamos alejando y pasamos situaciones, ¿no? Donde Dios nos va a llamar con amor, hasta que nosotros podamos entender. Amén. Entonces, sabemos que Dios la guardó, que ya está bien, sí, estuvo, le hicieron tomografía, está bien, pero amén, bueno, hay que seguir cuidándola y que pueda llegar, ¿no?, a la casa. La invitamos, amén, a Belén, que nuevamente el Señor la está invitando, la está llamando. Amén. Sí. Entonces, que pueda llegar a vencer eso que el enemigo le pone en su mente para no poder llegar, porque tiene todo a su alcance.
1: Amén, así es, solamente lo tiene
4: el domingo está ahí con la Aitana.
1: Así ahí tiene que arrebatar la bendición. Sí. Levantamos nuestras manos, amén, y oramos por cada mujer, amén, cada varón que está del otro lado, Padre Santo. Te damos gracias por este precioso, amén, programa de bendición, de palabra, Señor, de edificación. Declaramos que toda depresión, toda enfermedad, Señor Jesucristo, todo pensamiento, toda ansiedad, todo espíritu de pánico, todo lo que te quiere hacer retroceder, ahora cae por tierra en el nombre poderoso de Jesús, porque creemos en la palabra que sale de nuestra boca, la palabra de Jesús, que tú nos respaldas, Señor, con tu palabra, porque tu palabra cumple el propósito, tu palabra toca los corazones, tu palabra levanta al caído, tu palabra sana al enfermo, tu palabra liberta, Señor, al que está atado. Señor, creemos, Señor, que esta palabra no volverá vacía. Bendecimos a todos los oyentes del otro lado. Bendecimos tu vida, bendecimos tu casa, bendecimos tu corazón. Hoy pedimos a Dios que Él te traiga a la iglesia, que nos puedas venir a ver, que puedas venir a palpar el poder de Dios. Te alabamos, Señor, y te damos gracias. Tuya es la gloria y tuya es la honra. Damos gracias a Fiona, nuestra operadora, que el Señor la bendiga. Siempre ella dándonos lo mejor. Le vamos a pedir que si nos puede pasar el video para despedirnos. Despídense, chicas, ahí.
4: Amén. Bendiciones, Dios bendiga a mis hijos, que ya van a llegar. Bendiga a toda la amada audiencia. Que esta palabra haya llegado a tu corazón.
1: Amén.
4: Y que puedas vencer, ¿no? Que puedas vencer. Amén. Y llegar este domingo. Te esperamos.
0: Amén. Bueno, Dios bendiga a toda la audiencia. Fue un programa muy hermoso. Amén. Me sentí muy contenta, muy agradecida. Bendigo al ministerio, amén. Bendigo a los obispos, a los pastores, amén. A cada líder, a cada uno de ustedes. Que Dios nos siga dando la fuerza y la fortaleza cada día para amén. Seguir adelante.
1: Amén, amén. Señor. Amén.
0: Y te esperamos.
1: Amén. Te esperamos. Y bueno, nos despedimos hasta el próximo martes. El jueves estará el programa SOS Jesús al Rescate. Y nos despedimos con este video, con esta alabanza. Dios te bendiga. Amén.

Martes, otra vez aquí en el éter virtual, tomamos el dial, la era del corregidor se hace presente una vez más desde el 106.5 de aquí de Quilmes, en Radio Quilmes FM. Mi nombre es Montana, los voy a acompañar las próximas dos horas debatiéndome o degustando un poco de este capricho virtual de estar aquí y también de antena, ¿por qué no? Si están cerca en la zona pueden sintonizar la radio, que siempre tiene un poco más de calidez por la antena en sí y por la energía que dispara, pero también pueden escucharlo a través de la web www.radioquilmesfm.com.ar y por la aplicación o el Play Store, también en YouTube lo pueden encontrar desde el canal de la radio. Y como cada martes, esta es la segunda emisión, así que es un gusto para mí estar desde este lado del éter, virtual o no virtual, como lo estén escuchando, compartiendo un poco de música, de palabras y desarmando un poco este martes por la tarde, noche, madrugada. 22 y 12 en este día especial, especial porque es 14 de julio y ya todos sabrán lo que ha pasado un 14 de julio, si no luego lo charlaremos. He traído algunas cosas para leer también en un pequeño bloque de lectura. He traído un libro muy interesante, del cual un poco apunté la semana pasada, de una editorial muy bonita que se llama Expandiendo la Revuelta. Y también algunas canciones muy bonitas para escuchar en esta primera hora y otras también muy bonitas para escuchar en la segunda. La de la segunda hora van a ser en formato vinilo, así que vamos a enchufar la bandeja aquí en el estudio y vamos a tener la posibilidad de escuchar Acetatos Plásticos. Dicho esto, lo mejor es empezar con música siempre, así que ¿por qué no comenzar ya mismo? La primera canción de la noche es una canción de una banda llamada TSOL, llamada No Time.

0: La Era del Corregidor, todos los martes, desde las 22 hasta la hora de los vampiros, la medianoche. Señora, señor, señorita, muchacho descreído de la vida, aquí en Radio Quilmes 106.5 en el FM del Dial. No contamos los minutos, más bien contamos las canciones. Pasaban en estas dos primeras T.S.O. Well haciendo No Time, una hermosa banda de los comienzos de los 80. Y recién pasaba Ataque 77 desde la canción que cierra su disco llamado Otras Canciones, disco de cover. Por cierto, interesante disco de cover. Si quieren comunicarse con el programa pueden hacerlo al WhatsApp de la radio al 11-5508-5530. 11-5508-5530. Pueden dejar audios o mensajes escritos. También pueden escribir por medio del chat de YouTube en el canal Radio Quilmes 106.5. Se está transmitiendo en vivo con imagen y con esta cámara del ojo que todo lo ve. Diciendo lo que quieran, pueden tener ahí tienen ahí y pueden tener la posibilidad de expresarse. Eduardo Ángelo dice: bueno, soy oyente de Wilde, así que gracias por estar escuchando del otro lado. También pueden comunicarse por medio del Instagram del programa, que es @laeradelcorregidor. A veces tardo un poco más en chequear los mensajes ahí, pero todos son leídos. Dicho esto y pasado las primeras canciones musicales, vamos a poner una canción más, una canción muy interesante de un artista poco escuchado por estos lados, por estos territorios, pero que quizás dándole el puntapié como para que sea la primera vez que se escuche por aquí, puedan buscar, curiosear en un mundo de tanta tecnología, ¿no?, como el que vivimos, y tantas velocidades, la contradicción de la posibilidad de tener todo para oír, cosas que hace 20 o 30 años era muy difícil de encontrar o incluso de llegar hacia ellos, aunque uno sepa que existía, no se conseguía físicamente, y tantas otras cosas que ni idea de que existen, como quizás una banda de jazz de Noruega, hoy en día la buscas y la encontrás. Y sin embargo, esa comodidad de tener todo en la mesa para tomar lo que uno quiera hace que no se escuche casi nada, o se escuche lo menos posible, o aceptemos esta teoría del algoritmo y de las cosas de 15 segundos y todo esto impuesto por las redes sociales que predominan actualmente. Se vuelve un poco molesto y es bastante desagradable pensar que un artista como un músico dedica tanto tiempo a la creación de un álbum, o incluso quedémonos con una canción solamente, 3 minutos o 2 minutos, es una cosa que lleva muchísimo tiempo a veces para ser creado, para ser llevado a trabajo, a territorio musical, a un plano agradable y que se pueda ejecutar y que los otros lo disfruten o lo escuchen o lo compartan o lo cuestionen, como para que después eso sea cortado, sea reducido, sea solo si me gustan los primeros 10 segundos paso a otra cosa y así. Es algo muy feo. Ya las compañías discográficas venían con esa tendencia de... Yo recuerdo haber llevado algún disco a alguna compañía hace un par de años y lo que te comentaban en una primera instancia era que si gustaban los primeros 50 o 60 segundos, quizás seguían escuchando el material. Bueno, al carajo, ¿no? Uno hace música por otra cosa, uno comparte música por otra cosa, y no por eso, sino más bien por el hecho de la canalización, pienso en una primera instancia para el músico, pero también hay una cuestión del compartir y hay una cuestión también del oyente, como no oyente, sino de la persona melómana que disfruta de la música, la necesidad imperiosa de tener música a nuestro alrededor. El silencio nos volvería locos, o sería insoportablemente molesto pasar un solo día sin escuchar algo más que no sea, digo, música en general. El canto de un pájaro también es música, solo que por ahí no tiene una compañía discográfica que lo avale detrás. Vamos a escuchar una canción, una hermosa canción que invito a que le presten atención a su letra, de un artista que se llama Producto Interior Bruto y desafiantemente dice: ponte como quieras.
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0: Estamos al aire aquí en el 106.5 del Dial FM, Radio Quilmes, en la era del corregidor, en estos tiempos, luego del gran esplendor. Tenemos un audio, pueden dejar audios, antes lo digo, al 11-55-08-55-30. Lo repito una vez más, para quien lo quiera y tener a mano, 11-55-08-55-30. Manden audios o escritos y los pasamos al aire.
1: Vamos todos vecinos a cantar. ¡Viva Argentina! ¡Vamos! Escriban, pongan sus manos en los celulares, hagan sentir que somos argentinos, carajo, y que podemos.
0: Bien, gracias. Pongan sus manos en la pantalla. Traje algo de lectura, en serio, pueden dejar mensajes al 11-55-08-55-30. Pasamos al aire lo que mandan, como está comprobado recién. Traje algo de lectura de una editorial que me gusta mucho, que tengo la suerte de conocer hace ya varios años. Se llama Expandiendo la Revuelta. Este es el libro que traje, que se llama Argentina Campeón, Videla al Paredón y la resistencia al Mundial del 78. Habla de distintos focos que hicieron boicot desde un lado internacional, también desde organizaciones internas aquí, como puede haber sido el ERP o Montoneros, con quien personalmente o particularmente tengo como cuestiones debatibles entre sí. Yo especialmente no me adhiero a ningún partido político de los que se conocen, más bien me represento a mí mismo y no participo de lo que se considera como una cuestión democrática legal. No creo en ella, no participo, no asumo ese compromiso civil que se quiere que se asuma, si es que se quiere así. Asumo el compromiso de no hacerlo, que creo que es el primer acto y gesto de libertad individual, cuando uno no se siente a gusto o no comparte la manera en la que suceden las cosas. No ser parte de eso es, creo, marcar primero una diferencia o mantenerse al tanto de la situación, pero no por desinterés, no por no querer saber o no porque me dé igual, sino todo lo contrario. Desde un punto de vista ácrata, no es concebible la posibilidad de que alguien en una figura de poder pueda responder por mi persona. Entiendo que son muchas las personas en este territorio y en otros que se sienten acompañados por una idea semejante. Y desde hace muchísimos años hay una diferencia entre quienes deciden ser parte y quienes deciden estar en contra. Yo prefiero estar en contra. Esta editorial básicamente se apoya su ideología o sus ideas acompañan el pensamiento ácrata, pero no obstante, desde un lado informativo, desde un lado de búsqueda del conocer, sobre todo de cuestiones que han pasado por ahí en tiempos en los que ya no se encuentra material o que uno no tuvo la posibilidad de vivir, hacen un reconto y un armado de distintos escritos muy interesantes, los cuales recomiendo ampliamente leer si es que les interesa mi recomendación. Pero particularmente en este libro, Argentina Campeón, Videla al Paredón, hay un capítulo que se llama El Boicot Internacional y lo quise traer de vuelta para leerlo un poco por el editorial de la semana pasada que invitaba al boicot internacional, al boicot al mundial. Pero al boicot al mundial no desde ese lado patriota, como mencionaba antes, que es un boicot porque es en Estados Unidos y entonces hacerle un boicot a los gringos es cool y es anticapitalista, porque eso sigue teniendo tintes partidarios muy desagradables, porque se buscan siempre desde un lugar posicionar a alguien y a mí eso me molesta. Yo creo que no hay diferencia entre el mundial que se está jugando ahora y el mundial que se jugó hace 4 años. No hay diferencia entre quien entregue la Copa del Mundo hoy y quien entregó la Copa del Mundo hace 3 o 4 años. De hecho, quizás esa persona siniestra que se hace llamar presidente de un país como Qatar, ¿qué diferencia esa persona de Trump? Esa es mi pregunta, como para empezar un debate lógico en el cual, un debate interno, un cuestionamiento interno de si realmente las personas que dicen que no quieren ver el partido del Mundial, los partidos del Mundial, no lo ven porque es en Estados Unidos o porque están en contra realmente de un negocio plasmado y marcado, el cual ya se escapa por todos lados, que es un fraude, que es una farsa, que está hecho para mostrar una cara al mundo mientras otras cosas pasan detrás. Otras cosas son guerras, violaciones, torturas, atentados sistemáticos contra civiles, contra personas comunes y corrientes, que son esas personas que encima apoyan la democracia burguesa de este mundo en el que vivimos. Entonces, ¿desde qué lugar uno se posiciona y disfruta jocosamente de eso? Veía videos también de gente festejando en el obelisco después del último partido de Argentina y la policía reprimiéndolos. O sea, eso es lo que hace el Estado, sale a reprimir gente que celebra un partido o de eso se trata, me parece. Entonces, no querer entenderlo y querer seguir pensando que las cosas son a la fuerza de otra manera, que el espíritu deportivo conmueve. El espíritu deportivo conmueve en una plaza de barrio donde no hay banderas, donde no hay colores, y si hay colores es para identificar un equipo del otro, pero no se defiende un territorio. Cuando se lleva a un plano deportivo internacional con banderas de países detrás, inevitablemente se empuja hacia un confronte territorial. Se lo quiera o no se lo quiera ver, se genera esta disputa. La prueba la tienen hablando con cualquier argentino o argentina en cualquier momento del día, entendiendo también el egocentrismo y esa cuestión media enfermiza que tiene la idiosincrasia de la gente que vive en estas tierras, de que deportivamente somos los mejores y todas esas patrañas. Bueno, no me quiero extender mucho más en esto, sí quiero leer. El boicot internacional. Reproduzca esta información, hágala circular por los medios a su alcance, a mano, a máquina, a mimeógrafo, oralmente, mande copias a sus amigos. 9 de cada 10 las estarán esperando. Millones quieren ser informados. El terror se basa en la incomunicación. Rompa el aislamiento. Vuelva a sentir la satisfacción moral de un acto de libertad. Derrote el terror, haga circular esta información. Agencia Ancla. Las distintas posiciones en torno a un posible boicot contra el Mundial fueron centrales para el debate en el exilio argentino y las distintas corrientes políticas internacionales ligadas a la ultraizquierda europea. El COBA, Comité para el Boicot de la Celebración del Mundial de Fútbol en Argentina, fue creado en París en junio de 1977 como una estructura de visibilización y agitación, extendiéndose a más de 200 ciudades del territorio francés. Esta incipiente coordinación, que rápidamente tomaría relevancia internacional, estuvo conformada en un comienzo por el Comité de Apoyo a las Luchas del Pueblo Argentino, el CSPLA, que aunaba a militantes antiimperialistas franceses desde 1975, y Quel Corps, con signos de pregunta, un grupo y revista dedicada a la teoría crítica del deporte que desde un enfoque radical planteaban aproximaciones tanto al deporte como construcción social y cultural, como a la relación del cuerpo y la educación física. La simple pregunta de qué se trata cuando se trata del cuerpo fue de construir radicalmente las numerosas postulaciones ontológicas ingenuas en las que se basan las doctrinas de la educación física y las teorizaciones de las prácticas corporales, todas las cuales proponen un modelo implícito del cuerpo: cuerpo cadáver, cuerpo máquina, cuerpo signo, cuerpo energía, cuerpo instrumento, expresión corporal, etc. Recordando que cualquier discurso sobre el cuerpo es necesariamente parte de una perspectiva epistemológica, metafísica y ética. La teoría crítica de Quel Corps siempre se ha negado a defender la buena corporalidad, terapéutica, estética, educativa, política, etc. En efecto, la corporeidad no es ni un campo, ni un objeto, ni un factor, ni un hábitus, ni siquiera un compañero, sino un horizonte subjetivo de sentido y de sensibilidad, es decir, una carne vívida, primero para uno mismo y luego para el mundo. La teoría crítica del deporte, esto lo dice Jean-Marie Brown, en un anexo que tiene el mismo texto. En esta alianza se forjan las bases sobre lo que se propagaría la campaña del boicot. Esto hablando del Mundial de 1976 jugado en este territorio. Por un lado, como solidaridad con el pueblo argentino y como denuncia de los centros clandestinos de detención, y al mismo tiempo como crítica al deporte como espectáculo de dominación, con reminiscencias históricas a los Juegos Olímpicos de 1936 en Berlín durante el nazismo. A continuación traduciremos un volante manifiesto redactado por el COA a comienzos de 1978. El Mundial de Fútbol, previsto para junio de 1978 en Argentina, ¿se desarrollará entre campos de concentración? ¿Jugará la selección francesa de fútbol clasificada el 16 de noviembre a 800 metros del peor centro de tortura del país? Esta es, de hecho, la distancia que separa el estadio de River Plate, donde se disputarán varios partidos del Mundial de la Escuela de la Armada Argentina, sede del siniestro grupo de tareas 3-3. Una auténtica Gestapo argentina integrada por 314 oficiales y soldados de la Armada. Durante los 2 años que lleva funcionando este grupo, cientos de hombres y mujeres han sido torturados horriblemente allí, quemados con un soplete, cortados vivos con una sierra eléctrica, desollados vivos, etc. También desde la Escuela de Mecánica despegan los helicópteros que arrojan los cuerpos mutilados en las aguas del Río de la Plata o del Atlántico. En Argentina, desde hace más de 2 años, al menos 8.000 personas han sido encarceladas, la mayoría de las veces sin ningún procedimiento legal, y 15.000 han desaparecido, según cifras de Amnistía Internacional. También

General Videla ha encontrado desde el golpe de marzo del 76 distintas resistencias populares, huelgas, sabotajes de la producción, descensos de los índices de producción, manifestaciones de madres de detenidos y desaparecidos, se multiplicaron las resistencias contra el hambre y la arbitrariedad del régimen. En estas condiciones deberíamos apoyar a la Junta Militar Argentina, que está haciendo la Copa del Mundial de Fútbol que está haciendo de la Copa Mundial de Fútbol un nuevo instrumento en su régimen de terror. ¿Es tolerable que se gasten cientos de millones de dólares en una pura operación de prestigio cuando el poder adquisitivo de los trabajadores ha caído un 65% en 2 años, cuando la inflación alcanza cifras récord y el desempleo afecta al 15% de los trabajadores? Vaya números, ¿no? Podemos aceptar, pienso ahora lo que son ahora, podemos aceptar que una vez más, como en Berlín durante los Juegos Olímpicos de 1936, se celebra un encuentro deportivo internacional que sirva de garantía para una dictadura fascista. Es por todas estas razones que la COBA propuso un boicot a la organización del Mundial de Fútbol en Argentina, en solidaridad con las víctimas de la represión en este país y con las luchas de los trabajadores argentinos contra el régimen de Videla. Esta campaña ya ha sensibilizado a amplios sectores de la opinión pública francesa. Tiene también como objetivo proporcionar ayuda financiera a los presos y a sus familias, así como a los desaparecidos. Es con este propósito que COBA ha decidido publicar este folleto dibujos, cuyo producto de la venta será propagado íntegramente a la Comisión Argentina de Derechos Humanos, que garantiza la entrega de estos fondos. COBA quisiera agradecer a los diseñadores, estén o no de acuerdo con el objeto del boicot, que aceptaron cedernos sus imágenes para componer este folleto, instrumento de solidaridad. Es también un instrumento de información y movilización. Todos los lectores pueden utilizarlo en forma de exposición móvil para ampliar su impacto. Esto se escribió en abril de 1978 en París. Y está publicado en este bonito libro de Expandiendo la Revuelta, llamada Argentina Campeón, Videla al Paredón, que me parece interesante cuestionarse desde cómo distintas organizaciones en otros territorios en esa época se cuestionaban si apoyaban o no a un mundial que se jugaba en un territorio donde un estado opresor, fascista, declarado abiertamente fascista, secuestraba, torturaba, mataba gente, no solo en este territorio, pero también tenía un plan sistemático en complot con otros organismos internacionales. Tengamos en cuenta que no era solo en la Argentina que sucedía esto, sino que sucedía paralelamente en Chile y en otros territorios cercanos. Esto acompañado desde el lado del deporte, si se lo quiere ver desde el lado del deporte solamente, pero también hay un abierto alcance hacia distintos campos, como por ejemplo los culturales, donde se buscaba claramente una estupidización en el mensaje, en el nuevo pensar. Ni que hablar de la cantidad de libros que se han quemado. Aquí en Sarandí, cerca, se ha hecho la quema más grande de libros. Y también la música que era impulsada también por la dictadura militar. Yo enlazo todo esto para pensar un poco en el Mundial de Fútbol que corre hoy en día y en que desde qué lugar no se cuestiona estas cosas, pensando en un estado opresor y declaradamente fascista con su ejército de neonazis que salen a la calle a defenderlo. Si quieren, pueden buscar también información y van a ver que en España está sucediendo lo mismo. Hay focos de gente neonazi que se declara abiertamente, que forman un partido, salen a manifestarse abiertamente con banderas, se tapan la cara, obviamente se tapan la cara y no pasa nada con el control y el aval de la policía, un estado que también apoya estas cuestiones, gobiernos como el de aquí y de otros lados, y que básicamente siempre hacen lo mismo, repiten los mismos patrones, financian esta clase de basuras que mantienen entretenida a la gente mientras paralelamente hacen otras actividades y otras cosas en donde la gente no se cuestiona nada, porque pasan en una hora en la que uno no se fija, o está pasando en una parte del mundo donde uno no ve, o no sabe, o no siente. Y la diferencia entre saber y sentir es muy grande muchas veces. Con respecto al plano musical, porque me quedé con eso y lo iba a decir y luego me pisé o me tapé. ¿Qué se hace con eso?
piensen en la música que se promueve hoy.

En día, piensen en el calce y el impacto que tiene toda la chatarrería que se impone como mercado comercial. Y siempre es el mismo modus operandum. Si pensamos en una dictadura como la del 76 al 83, pensamos en proyectos musicales como Palito Ortega o gente nefasta y despreciable, que con su música de mierda ha conseguido quizás generar la distracción necesaria. La relación, me anoté algunas cosas para leer que simplemente están en internet y las puede leer cualquiera, no es que hay que ser muy rebuscado para encontrarlo, pero la relación entre Palito Ortega y los militares ha sido ambigua y ha estado marcada por la cercanía en distintas épocas, desde la promoción cultural del proceso de reorganización nacional, con ese nombre, ¿no? Y no un nombre, un eufemismo más, hasta un polémico show privado en 2024 para un represor condenado. Durante la dictadura militar, durante el régimen cívico-militar, si se lo quiere también así, Palito Ortega se consolidó como una de las figuras más convocantes del espectáculo y desarrolló una intensa carrera como director y productor cinematográfico. La cantidad de dinero que se le daba a este tío para que produzca sus cosas era abismal. Sus películas combinaban la comedia blanca con mensajes alineados a la ideología oficial de las Fuerzas Armadas, exaltando valores como la moral cristiana, el orden, la familia y las instituciones. Entre sus producciones más asquerosas se destacan Dos locos en el aire, en el año 1976, que es una comedia institucional realizada con el apoyo de las instalaciones de la Escuela de Aviación Militar de Córdoba, y otra película llamada Brigada en Acción, un año después, en 1977. Un largometraje de promoción institucional sobre la Policía Federal. Vaya cosas hacía, ¿no? También. En el aspecto musical hay registros periodísticos de que el cantante colaboró con el gobierno de facto componiendo canciones y jingles publicitarios, particularmente para la Armada encabezada por el almirante Emilio Massera. Y en el 2024 la relación volvió a quedar en el centro de la escena pública en febrero, cuando trascendió que Palito Ortega brindó un show musical privado durante la celebración de bodas de oro de Jorge Antonio Olivera, un ex militar conocido como el Carnicero de San Juan y condenado a prisión perpetua por delitos de lesa humanidad. La celebración generó un fuerte repudio y una investigación judicial, ya que el represor cumplía arresto domiciliario. Esto quedó en nada, porque Palito es Palito y tiene sus conocidos.

0: Estamos aquí en el FM de Radio Quilmes 106.5. Es muy curioso, ¿no? Escribir una canción así cuando había vuelos de la muerte. No quería dejar de mencionar esto y recomiendo ampliamente la editorial Expandiendo la Revuelta. No es el único libro que tienen. Tienen varios y hay mucha info para desarmar allí. Pueden buscarlo en Instagram, como Expandiendo la Revuelta, lo encuentran allí. Son las, como dije, las 10:49, nos queda mucha música todavía por delante y también pueden dejar mensajes al 11-5508-5530, audios de WhatsApp o mensajes escritos si es que así lo desean. 11-5508-5530 para dejar tu mensaje. Y dicho esto, tenemos un mensaje más, ¿verdad?
1: Hermoso ver sus mensajes, vecinos. Con el celular no importa que no podamos salir a la calle, pero estamos juntos igual por celular. Vamos, que Argentina, nuestra querida Argentina, sigamos así, vamos para adelante todos juntos.
0: Hasta la medianoche estamos aquí en el éter virtual y de antena, porque el 106.5 lo pueden sintonizar. También pueden encontrarnos en YouTube desde la cuenta de la radio, Radio Quilmes FM 106.5, y pueden verlo. Hay una cámara, un ojo del gran hermano, viéndolo todo aquí en el éter. Y tenemos muchas canciones. Vamos con una más de una banda que se llama... Luego les digo, luego les cuento. Disfruten.

Estamos al aire aquí en FM Radio Quilmes 106.5 en el dial. Sonaba Joy Division haciendo Digital. Iba a decir algo importante, pero se me olvidó. Sí, acá. Mensajes. Soy Leo de Banfield. Felicitaciones, Montana, por este espacio de resistencia cultural, la idea insurgente y el pensamiento verdaderamente libre. Gracias, María Laura Navarro, 8899. Va, desde esa cuenta se escribe, pero dice soy Leo de Banfield, así que gracias, Leo. Esto lo estoy leyendo en el chat de YouTube de La Era del Corregidor. Lo pueden encontrar así en el canal de la radio, Radio Quilmes 106.5. Pueden ver en vivo a la ciudad de Buenos Aires y también a este bonito rostro. Más música, pero no sin antes decirles lo próximo que vamos a escuchar. Esto medio como que se pega un poco en aesthetic, en ese aspecto medio de colores, de ambiente, si se quiere. Hay una banda que conocí hace muy poco tiempo, un par de años nada más, que está relacionada con el New Wave y el post-punk, un poco gracias a toda esta velocidad y a la internet, ¿no? De poder encontrar música de lugares muy extraños. Pero a mí me gusta llegar al disco y escuchar el disco entero, y ver la portada, y ver los inserts, y ver todo eso. Por suerte hay algo de esta portada. He visto también fotos del vinilo de este disco. Pero nada más. La portada es hermosa, está partida en roja y en rojo y negro al medio. Y se llama Pauk. Es una banda de Yugoslavia del año 1984. Tiene 10 canciones el disco. Ha salido obviamente en formato vinilo en su época. Y ahora se encuentra, lo pueden encontrar en YouTube o bueno, en algunas plataformas de audio como donde yo lo encontré. El tema que vamos a escuchar es Mumije Lazú, que es el que le da nombre al disco. Me estoy confundiendo, creo, quizás un poco, quizás sí, no, sí, no, estoy diciéndolo bien. Es el que le da nombre al disco. Escuchémoslo y luego charlamos un poco más.

Estamos aquí en el 106.5 del dial. Sonaba Pauk, una banda de culto New Wave post-punk formada en 1978 en Sadidovichi, Bosnia y Herzegovina, la antigua Yugoslavia. Son especialmente reconocidos por su álbum de estudio Mumije Lazu, que la canción que escuchábamos es la que le da nombre al mismo, del año 1983, y su mezcla de rock alternativo con sintetizadores hoy en día ha generado un poco más de popularidad y lo ha vuelto una especie de banda de culto de aquella parte extraña de Europa. Vamos a seguir escuchando un poco más de música, no sin antes recordarles que pueden dejar mensajes al 11-5508-5530, 11-5508-5530, para dejar mensajes aquí en La Era del Corregidor. También pueden hacerlo en el Instagram del programa, @La Era del Corregidor, o en el canal de YouTube de FM 106.5, Radio Quilmes. Todas esas son las maneras de comunicarse. Si es que quieren comunicarse, si solo quieren escuchar, escuchen. Vamos a seguir con un poco más de música. Tom Waits, Chicago, aquí en el éter.

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Las 11 y 12 minutos aquí en la era del corregidor, en el estudio principal de la radio Quilmes FM 106.5. Sonaban los Dead Kennedys recientemente, lo último que oíamos. Anterior a eso sonaba Pirexia, una banda de Uruguay. Y anterior sonaban la pausa publicitaria. Los quienes auspician en este bonito radio show y permiten y ayudan un poco a que el espacio esté vigente. Si quieren auspiciar en el programa, contáctese señor, señora, con el la era del corregidor, arroba la era del corregidor en Instagram, y manden un mensaje, cuenten qué es lo que quieren publicitar. Puede ser desde algo musical, un proyecto, una banda. Son, la verdad es que esto es todo autogestivo y no se impone un costo elevado para poder hacerlo. Simplemente extender una mano y ver desde qué manera se puede hacer algo colectivamente. Incluso si se busca algo de calce solidario, cuentan con el espacio y con el programa, obviamente sin nada de intercambio más que la misma palabra para ser difundida o para la causa que sea, que siempre y cuando sea una causa justa y que sea necesaria y urgente, el espacio está siempre disponible. Pueden mandar su mensaje al 11 55 08 55 30. Hay muchas causas injustas siendo llevadas a cabo en este momento. Y hacer algo en contra siempre ayuda a generar un quiebre, un contrapunto, una ruptura de paradigma, y permite eso, una contracorriente, que es, creo, lo que más se necesita para poder subsistir. La canción que escuchábamos de los Dead Kennedys decía algo así como: soy el gobernador Jerry Brown, mi aura sonríe y nunca frunzo el ceño, pronto seré presidente. El poder de Carter pronto desaparecerá, algún día seré el Führer. Y os mandaré a todos vosotros. Tus hijos meditarán en la escuela, te enseñarán a estar tranquilo. Los fascistas Zen te controlarán, correrás para la raza aria. Los hippies no volverán. Dices cálmate o pagarás. California sobre todo. California sobre todos. La policía secreta opera bajo el agua, el departamento de salud te hará cirugía plástica, no tienes cerebro, es la nueva forma de vivir. Gotas de rocío en los pétalos del lodo, millones de personas viviendo alegremente, ojos de cristal brillando en paz. Vas a ir al campo de concentración donde te volverán orgánico, serás rehabilitado. Algo así dice, palabras más, palabras menos. Es muy, muy lindo como la poética en otros idiomas adquiere otras dimensiones de lenguaje o otros tipos de momentos para comprender, aunque el sentimiento no deja de ser el mismo. Esta última hora, estos últimos 45, si bien se quieren, van a ser en formato vinilo. Tengo aquí la bandeja girando ya y tengo también muchos discos que he traído. No sé si voy a llegar a pasar todos, pero vamos a hacer el esfuerzo por pasar la mayoría. 11 55 08 55 30, si quieren dejar un mensaje, también lo pueden hacer en el chat de YouTube y los voy a estar leyendo en minutos. Ahora vamos a escuchar a una banda que se llama The Bolshoi. Esta es la portada, si lo están viendo en YouTube pueden ver una bonita portada que tiene una cara sobre un fondo muy extraño. El disco se llama Friends, amigos, y la canción que vamos a escuchar es la que quizás posiblemente sea la más conocida de esta banda. Y alguna vez leí una nota al cantante que decía que la escribió un lunes por la mañana, perdón, un domingo por la mañana, teniendo una especie de resaca y de mal sabor de lo que son los domingos en Inglaterra, esos clásicos domingos de partido de fútbol, decía. Algo así, palabras más, palabras menos, citándolo de una manera muy, muy a mi manera. La canción que vamos a oír es Sunday Morning, justamente, de The Bolshoi, y espero que les guste.

0: pasaban los últimos acordes de Sunday Morning de Bolshoi, sonando aquí en formato vinilo, 100% acetato plástico. La prueba está en que está girando y lo pueden ver en pantalla si lo están viendo por YouTube. Si lo están escuchando por el FM 106.5, lo están escuchando como si lo estuviésemos escuchando aquí con la misma garantía, seguramente. Y el próximo disco que va a girar, o que va a girar aquí en la bandeja, o que vamos a hacer girar, es de The Cure. Una bonita placa aquí, una bonita placa que no tiene nombre, o lo tiene, pero no está escrito. Tampoco tiene nombres de canciones y tampoco están en la etiqueta, en la galleta del disco, por lo que apela también un poco al sentido del, un poco parecido al disco de Almendra, que hace relación entre números e imágenes para las canciones, o símbolos, si se quieren, para expresarme un poco mejor. Este es un disco muy bonito de The Cure que os invito a escuchar aquí ahora en este momento.
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Sonando de Cure aquí en el éter de la 106.5 Radio FM Quilmes. Estamos escuchando vinilos. Estamos escuchando acetato plástico, estamos escuchando música que gira y se rasca desde una púa, que es un micrófono básicamente, sobre un surco donde la música fue grabada, replicada de una pieza grande en la que se hace la matriz, y a partir de allí se replica lo mismo que se grabó en un estudio en algún momento. Bien se escuchaban los primeros acordes y cómo la banda empezaba como a interactuar antes de comenzar la canción. Muy particular y muy especial este disco de The Cure. Vamos a seguir con más música en este formato. Tenemos un rato más todavía, 11 y 27. Pueden dejar mensajes al 11-5508-5530. Arroba Radio Quilmes FM, también es el Instagram de aquí de la radio. Hola Montana, gracias por la musiquita y por el cuestionamiento profundo sobre temas tan arraigados a costumbres y tradiciones impuestas. Aguante Joy Division. ¿Sabías que el nombre es una referencia al nombre de los burdeles del campo de Auschwitz? Freudenteilagen, Joy Division. Saludos. María desde Ushuaia. Tremenda playlist. De Pirexia a los Dead Kennedy. Soy feliz y adolescente otra vez. Leo. Bueno, gracias por esos mensajes. Pueden dejarlos por escrito al 11-55-08-55-30. Pueden dejar audios o mensajes escritos como los que acabo de leer, que aquí Manu, el operador del programa, los pasa, me los comunica felizmente. Y es muy, muy, yo me siento muy a gusto de que haya personillas allí del otro lado escuchando y compartiendo y disfrutando de la música y de lo que uno por ahí tiene dando vueltas en la cabeza. Y no sé, yo a veces, últimamente salgo poco y hablo poco también con las personas. Creo que venir acá es una manera como de meterme en una especie de bar virtual o del éter, donde sucede esto, intercambio con personas que por ahí no conozco, pero que están escuchando y que hacemos un intercambio, un ida y vuelta. Es un espacio abierto para decir lo que gusten, para expresarse. Siempre que podamos tener este feedback, es la manera que me parece más agradable. Después, si no, también puede ser un poco más áspera la comunicación, ¿por qué no? Aquí nadie se va a sentir ofendido ni ofendida. Vamos a seguir escuchando vinilos, música en ese formato, en este bello formato. Iggy Pop, desde su disco Lust for Life, gusto por la vida. Si hay alguien que tiene gusto por la vida, es Iggy. Y tiene muchos temas buenos este disco, la verdad. Tiene Last for Life, tiene 16, tiene Somewhere Sin, algún pecado raro. Ese es uno de mis favoritos. Tiene The Passenger, que bueno, es más que un clásico. Tiene Tonight, que es una canción que también grabó David Bowie, hizo su propia versión. La canción es de autoría compartida entre ellos dos, pero cada uno en su disco sacó su versión. Son temazos ambos. Está Side B, en el lado B está Success, Turn Blue y Neighborhood Treat, que también es un gran tema, y Fall in Love with Me. Vamos a escuchar algún pecado raro. Prometo traerlo otra vez este disco.

Iggy Pop and the Stooges. En realidad esto es del disco solista de Iggy Pop ya, Lust for Life. Así que los Stooges no. No, los Stooges hoy no. 11 y 34 de la noche de este martes. Martes de El Corregidor. Martes de Éter Virtual. Martes de tomar el dial y de poner discos de vinilo. El próximo que va a sonar aquí, desde su primer placa, sí, bien digo, desde su primer placa, Fun People, Anestesia es el disco. Esta es una edición de hace un par de años nomás, creo que uno o dos nomás, que se reeditaron. Y una muy bonita placa que amerita siempre ser escuchada en este tan bello formato. Si no le pifio al surco porque tiene como 14 canciones de cada lado, vamos a escuchar Sin Color.

Sonaba Fun People desde su disco Anestesia, aquí en el 106.5 del FM Radio Quilmes. Y sonaba en vinilo, en formato vinilo. Vamos a seguir escuchando discos. Esto viene de desde una banda inglesa muy, muy particular de los años 80, llamada Jean Loves Jezebel. Por lo general se la conoce mucho por su canción The Motion of Love o Desire. Grandes temas, pero muy aspen. Aquí vamos a escuchar otro, que se llama Un Caballo Blanco, aquí en el Éter. Espero que les guste.

Uno llamado arroba el ex, la era del corregidor. Bien. Recién leí algunos mensajes que quedaron ahí colgados, pero que vi que luego enviaron por otros medios, así que gracias también por tomarse el tiempo de escribir, no solo en un, por un lado, sino por otro, para que el mensaje llegue a destino, salga en el éter y lo podamos compartir. Vamos a escuchar ahora, luego de haber escuchado a esta banda inglesa, a pasar por otra banda inglesa también, que no sé dónde dejé el disco. Una muy particular y muy especial que estuve escuchando hoy temprano. No traje muchos, pero bueno, este desapareció. Así que escuchemos otro y luego lo busco. Este es más tranquilo, vamos a bajar un toque. Y es lo que cierra el lado 2 del disco The Dream of the Blue Turtles, el sueño de, de las tortugas azules. Un disco de Sting, solista. Y esto cierra el disco, así que particularmente es como el decir adiós en una obra bastante particular. No es uno de los discos más conocidos de Sting, o que tuvieron, no sé si conocidos, a veces se miden las cosas por la cantidad de ventas que pueda tener o no. Esta es la portada, aquí, Sting. Tampoco gastada la portada, pero se lo ve ahí. Vamos a escuchar la canción que cierra, como decía antes. Una fortaleza alrededor de tu corazón es la traducción puesta sobre este disco que en algún momento valió 550 pesos. La verdad es que la canción se llama Fortress Around Your Heart, así que sí, está bien pasado.

106.5 es el dial del FM donde puedes escuchar La Era del Corregidor todos los martes de 22 a medianoche, la hora de los vampiros. Bien, sonaba aquí Sting desde su disco El Sueño de las Tortugas Azules. Hay algunos mensajes que han llegado en los últimos minutos. Hola, acá bancando desde Bernal, qué lindo escuchar en este mundo donde nos quieren fotocopias algo de singularidad. Gracias por circular ideas y bella música, Noé. Gracias, Noé, gracias por el mensaje. Se aprecian mucho cada uno de los mensajes que llegan. Hay uno más que dice: soy Jaque de Bernal. Que disfrute estos vinilos, bien ahí por estos espacios que nos invitan a cuestionar o desafiar lo establecido. Saludos. Ese mensaje estaba en el canal de YouTube, en el chat del canal de YouTube, donde pueden ver aquí con el ojo del gran hermano, del Big Brother is watching you, cómo están girando los discos de vinilo. Recién pasaba Sting y ahora vamos a ir. Encontré el disco que pensé que había sido abducido. Una banda increíblemente hermosa, que muchas veces en aquellos viejos años de los 90 se la confundía con The Smiths por el timbre de voz de su cantante, aunque no son tan parecidos, pero son un poco semejantes, quizás si se lo quiere. La canción que vamos a escuchar es la que cierra el lado 1, y es Sitting on a Fence. Son los cercos de las casas, las paredes, los pórticos o algo semejante sería una traducción correcta, ¿no? Sentado en una cerca. La banda es The House Martins, desde uno de sus dos discos que escuchamos aquí ahora en La Era del Corregidor.

The House Martins, sonando en vinilo aquí en la radio Quilmes FM 106.5. No sucede a menudo esto, de estar escuchando música desde un formato tan bello y tan bonito. Por eso, a veces, si notan que de una canción a otra suena por ahí un poco más bajo o un poco más fuerte, es también un poco la amplitud que el disco en sí trae y que permite que se escuche. A veces supera un poco el... Nunca supera los decibeles de como para que se vaya todo al carajo, pero sí, a veces algunos discos están un poco más planchados, tienen o mastering hechos viejos y no fueron con el tiempo remasterizados, y por ahí no se adquirió una potencia de volumen o un apriete y ajuste hacia arriba de todo eso que sucede cuando personas como ingenieros de sonido, técnicos y demás trabajan sobre el material final. Lo que va a quedar después en los discos, los mastering no se hacen de la misma manera para formato digital que para formato analógico, como en el caso de los vinilos. Entonces también estas cuestiones muchas veces con reediciones y con cosas varía también. Vamos a 11:54 de la noche, acercándonos hacia ya el cambio de día. Según dice la regla de las 12 de la noche, ¿no? Vamos a escuchar a Foo Fighters desde su disco One by One, uno a uno, la canción Tired of You.

Foo Fighters desde su disco One by One, haciendo Cansado de Ti. Vamos a ir despidiéndonos lenta y dolorosamente. Pueden ver la repetición si se perdieron alguna parte del programa o volver a escucharlo en realidad. En YouTube se suben automáticamente, ni bien finaliza, se sube el programa completo. Lo buscan como La Era del Corregidor. Este es el episodio número 2. El radio show nocturno de todos los martes de 22 a medianoche. Últimas dos canciones y nos vamos. No quería dejar de pasar por este disco. Traje un disco de los éxitos de sus películas, es decir, la música que sonó en las películas en las que este tío ha participado. Y si lo agarro bien, sí. Anteúltimo tema del programa y anteúltimo tema del lado 2, es decir, casi que cierra el disco. El último es Volver. Este es Arrabal Amargo, Carlos Gardel.

Sonaba Carlitos Gardel, el Zorzal criollo, en formato vinilo, aquí desde su Arrabal Amargo. Última canción y nos vamos. Ahora sí, ya esto es el cierre del radio show nocturno. El corregidor, la era del corregidor, que desde esta mitad de año de 2026 ha tomado el dial del Éter 106.5 para hacerse cargo de estas 2 horas de música, de un formato distinto, de un formato analógico, aunque también digital. La primera parte suena de manera digital pero con cosas por ahí no tan tan tan usuales como para cruzarse en una radio. Vamos a cerrar el programa de hoy con un disco de Manu Chao, la canción que cuestiona a los horarios y que creo que la gente todavía no termina de comprender. Veía hace poco un show en All Boys de Manu Chao, muy clásico, que ha quedado registrado junto a La Colifata. Increíble, véanlo si pueden. Y cuando cantan esta canción y mencionan justamente, mira qué curioso, mañana va a volver a surgir ese mismo sentimiento patriótico. Cuando dicen qué horas son en Inglaterra, la gente chifla y no comprenden que el mensaje está cuestionando que la diferencia horaria, es decir, los territorios, ponerle un nombre a uno, otro a otro, es un gran engaño. Nos engañaron con la primavera, dice Manu. Pero a cuestionamientos de bandera, bueno, no mucho más que decir. Esto es el Radio Show Nocturno de todos los martes, de 22 a medianoche. Hemos pasado la franja horaria de las 12 de la noche, así que hemos cambiado de día. Gracias, Manu, por estar del otro lado operando. Gracias, Fiona, también, por estar y ser parte de este bonito Radio Show Nocturno al que se lo ha etiquetado como la era del corregidor. Hasta el martes que viene.

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1: 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Chacarera para Villamonte nomás.

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de 10 años aproximadamente. 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

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En las historias se suben el restante de plata que falta.

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1: ¡Y vamos con el carnaval humahuaqueño!
2: ¡Venga, lo vamos!

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0: no llora Corrientes arriba.
1: Cantamos todos, ¿eh?

como dice Corriente. Yeah.

Muchas gracias, muy buenas noches. Qué alegría ver esta fiesta nacional del chamamé así, así de colmada. Gracias por acompañar esta fiesta. Este aplauso es nuestro hacia ustedes, hacia el pueblo correntino que hace esta fiesta maravillosa para todo el país. Y que nos vean desde todos los puntos de Argentina como nos están viendo por la TV pública. Y que sepan que en Corrientes, cuando estamos reunidos así con un asadito, una guitarra, un acordeón, este chamamecito nuevo que queremos cantar para todos ustedes, para que sepan que el lunes, señores, el lunes puede esperar.

Muchas gracias. Vamos a hacer una canción, un rasguido doble que grabamos hace muy poquito con unos invitados y con un disco que nació acá, aquí mismo, en esta fiesta nacional del chamamé, y la grabamos con nuestros amigos de Los Nocheros. Hoy vamos a cantar acá uno de los cortes de ese disco que se llama Chamamé, y esta canción se llama Puente Pessoa, y queremos que nos acompañen a cantar todos.

Muchas gracias. ¿Hay solteros esta noche? ¡Que levanten la mano los solteros de esta noche! ¿Qué hacemos los solteros esta noche? Ahí va para ustedes, el soltero.

0: Muchas gracias. Todos los que levantaban la mano, ¿esos eran solteros o hay unos disfrazados? Vi unos disfrazados por acá adelante. Ahí hay unos disfrazados también.
1: Toda gente feliz.
0: Bueno, la verdad que nos une a esta fiesta nacional del chamamé algo que para nosotros es realmente muy emocionante. Nacimos en el año 85 junto a la primera fiesta nacional del chamamé. Hoy nuestra música a punto de ser patrimonio de la humanidad, reconocida por todo el mundo. Nuestra música, hace 30 y pico de años atrás esto nos esperaba, y hoy estamos ante una oportunidad única. Hace 30 y pico de años tocamos en esta fiesta nacional del chamamé, en la primera, ganando un prefestival. Gracias a Teresa y Antonio fuimos a Cosquín por primera vez. Y trazando un paralelo con esa generosidad de estos grandes artistas que nos dieron la posibilidad de tocar y nos abrieron las puertas, hoy queremos devolver un poquito de ese cariño que nos han dado muchos de nuestros músicos. Queremos de alguna manera, con la Peña de los Saloncitos, en donde encontramos una cantidad de talentos y grandes futuros de nuestra música, como Franco Perroni, como Jorgelina Espíndola, como Guido Encinas, como Luciano y Julieta Obregón, que han salido de la Peña.
1: Santiaguito.
0: Hoy queremos presentar a un grupo que tiene padres correntinos, pero nacieron en Federación, en Entre Ríos, y cantan chamamé. Y hoy van a estar acá de invitados de los Saloncitos, los amigos de Raíces, jóvenes, pequeños, jóvenes, triunfadores, con un futuro y con un talento increíble, que hoy vienen acá a conocer esta gran fiesta, nuestra fiesta nacional del chamamé. ¿Cómo estás, Magda? ¿Bien?
2: Sí, todo bien. La verdad que contentísimos de estar acá en la fiesta nacional del chamamé, tocando para ustedes. ¿Están contentos que estemos nosotros? Venimos de Entre Ríos, venimos a darles un regalo chamamecero.
1: ¿Están listos? ¿Estamos sonando?
0: Cuando quiera, amigo.
1: Flaco, vos sos el comisario.

0: Raíces Jóvenes.
1: Muchísimas gracias.
0: ¿Quieren escuchar una canción cantando solos a ellos? Miren lo que son.
1: ¿Les parece? ¿Les va una canción sola de nosotros? No escucho, más fuerte, ¿les va? Ahí me gustó un poquito más. A ver cómo dice, Balsa Pucay, ¿no? ¿Estamos? A ver.

0: Muchísimas gracias, Corrientes.
1: ¿Cómo se hace una más? ¿Quieren?
2: ¿Se anima, Raíces Jóvenes, una más?
3: Sí.
2: ¿Cómo? ¿Sí? A ver cómo están esos apocay que se escuchan ahí, che.

0: Fuerte el aplauso que se lleva de este cariño del pueblo correntino.
1: Gracias.
2: Gracias, Bauti.
0: Entrerrianos y aman nuestro chamamé. Se lo merecen. Lo van a empezar a ver seguido, ¿eh? Seguimos cantando, seguimos bailando. ¿Cómo están los bailarines?

0: Gracias, Corrientes. Arrancamos la fiesta. Arriba nos vamos parando porque empieza la fiesta, dice. Arriba, Corrientes, arriba, arriba, arriba, arriba.
1: Corrientes.

0: gracias.
1: ¡Cuánta energía, por favor, Aloncitos! Chicos, tenemos una sorpresa para los Aloncitos. Tenemos una sorpresa para ellos. El Instituto Nacional de Música, les cuento, chicos, recuperó en el año 2016 el histórico catálogo del sello Music Hall, sello que había quebrado en el año 1994. Entre los 1.500 discos que se recuperaron, los derechos, está el primer disco que grabaron los Aloncitos en el año 1988. La nueva sangre del chamamé. Queremos invitar al gobernador de la provincia, al doctor Gustavo Valdés, a que se acerque, por favor. Invitamos también al presidente del INAMU, Diego Boris, al presidente del Instituto de Cultura, Gabriel Romero, hacer entrega de los derechos de autor de este, el primer disco que grababan los Aloncitos allá por 1988.
2: Ahí tiene el primer disco.
0: Qué lindo, qué lindo. Pensamos que habíamos quemado todas las copias y quedó una. ¿Eh? Bueno, muchas gracias. Gracias, Gober. Gracias, gracias, Gaby.
1: La sangre nueva de Chamamé se llama el disco.
0: Como decíamos, nuestra carrera de 33 años está ligada absolutamente con esta fiesta nacional del chamamé y este recuerdo de nuestro disco, nuestro primer disco, que nos vienen a hacer acordar en este momento tan lindo. ¿Se animan a armar la fiesta y nos paramos todos? Yo quiero ver un gran trencito atrás de Graciela Rodríguez, se van enfilando todos. Vamos a hacer, nos paramos, todo corriente se para. Arriba, arriba, arriba, arriba. Se viene, viene si va, si hacemos el trencito atrás de Grace.
3: Sube, sube, sube, sube.

0: Carlitos. 33 años de trayectoria, todos los premios, todos los escenarios son nuestros, son correntinos y nos han hecho vivir una real experiencia, chamamé.
1: Impresionante, estoy, como se dice en guaraní, shepinimbaité.
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1: La verdad que bien, el otro día se nos rompió el motor en la final, así que bueno, ahora venimos con un motor nuevo, anda bastante bien. Yo creo que vamos a tener un gran fin de semana porque el autódromo nos cae muy bien, el auto está funcionando muy bien y bueno, solo creo que faltaría redondear el fin de semana y vamos a ser candidatos desde la primera salida de pista, así que creo que vamos a ser grandes candidatos nuevamente este fin de semana y bueno, vamos a ir en busca de un nuevo podio.

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Ahí

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Cuando yo escribí esta canción no existía ni Facebook, ni Twitter, ni hashtag, ni la puta que los parió. Así que yo llegaba a Corrientes y decía que no saben ustedes lo que dijo la Muipu. Y no lo sabían. A que ustedes saben lo que dijo la Muipu. Dijo hola y adiós. Y el portazo sonó como un signo de interrogación.

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0: Muy bien, súper.
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4: Coincide un poco con la noticia de que lo único que progresa con el paso del tiempo es la tecnología. El hombre no, siempre es el mismo.

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1: Me encanta cantar ese tema, Lucas.

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1: Gracias por ver el video.

0: Seguimos en Todo Está al Revés cuando pasaron 45 minutos de la hora 18. ¿Cómo le va, Lucía? Muy buenas tardes.
1: Hola, ¿qué tal? Buenas tardes.
0: Felicitaciones a la niña Camila.
1: Ay, gracias. Ahora le voy a avisar que la estamos saludando. Sí, sí, se recibió. Así
0: ¿Licenciada
1: que,
0: bueno, en?
1: Administración.
0: Sí, muy bien.
1: Ahí está, después de tantos años. Bueno, finalmente. Así que ahora ya más relajada. También fueron días y semanas intensas. Pero bueno, para todos, ¿viste? Y se mezclan un montón de emociones y sensaciones, así que bueno, gracias.
0: Y no hicimos mención cuando empezó el programa, estamos todos con la efervescencia del triunfo impresionante de la selección de Scaloni, un partido que parecía que Argentina se iba, porque la verdad es que faltaban 10 minutos y perdía 0-2 frente a Egipto, en una actuación bastante, de alguna manera, con fisuras, porque no encuentra todavía aún hoy el funcionamiento o la solidez que tuvo quizás en otros momentos el campeón del mundo. Y Egipto lo lastimó de contra, se puso 2-0, le anularon un gol también a Egipto por una falta previa a Lisandro Martínez, y luego sí apareció la rebeldía, el carácter, las individualidades y... en una ráfaga

0: histórica. Argentina pudo ponerse 3-2 y lograr un triunfo que lo ubica en los cuartos de final de este Mundial de Estados Unidos. Un Mundial que tiene a Argentina como el único americano. No quedó absolutamente nadie, ni Uruguay, ni Brasil, ni Paraguay, solamente Argentina. Así que habrá que ponerse a las 22 el próximo sábado.
1: Así es, contra Suiza, vamos a ver qué sucede. Mente positiva, pero ayer, bueno, fue bastante sufrido. Era como que uno pasó también por todas las emociones y sensaciones, y dependiendo también cómo haya tocado verlo, ¿no? En mi caso, por ejemplo, lo tuve que ver sola, estaba ahí en mi casa, y también fue para mí distinto, porque siempre o lo veo con mi mamá, o con mi hermana, o con mi hermano, y viene mi cuñada, y estamos varios, y este también depende con quién te encuentre, y bueno,
0: un
1: hay que pasarlo,
0: ¿no?
1: También,
0: y a
1: claro.
0: La una del mediodía,
1: sí, sí, sí.
0: Complejo.
1: Sí, sí, así que bueno, había que ahí reordenarse y bueno, mirarlo, sufrirlo, porque si no sufrimos parece que no somos nosotros, pero creo que también más allá obviamente del resultado súper positivo y lo que costó llegar a eso, el después y todo lo que surgió creo que también es valioso, y varios lo decían, del mensaje que da la selección en esto de faltaba re poquito y quizás a uno se le pasó por la cabeza, listo, estamos afuera. Pero también esto de ser positivos y de pensar que, y lo decía Giralt, el relator, que hasta que no suena la campana, hasta que el árbitro no dice se terminó, todavía no tiene que tener la esperanza. Y creo que también se aplica a un montón de cosas de la vida. Digo, ahora porque estamos hablando de un partido de fútbol, pero también cuántas veces uno piensa que ya está, que da por perdido algo. Y si vos tenés tiempo y tenés la predisposición y tenés las ganas, sacás fuerza de no sabes dónde, o sí, uno a veces sabe, y vas para adelante y seguís y lográs lo que te propones. Es así. Bueno, recién vos mencionabas a mi hermana que se recibió, y capaz que ella en algún momento también, viste, dijo, uy, no, esto no es para mí, o no voy a llegar más a la meta, y llegas. Y pasa ahí con un montón de cosas de la vida. Entonces creo que también vino un mensaje después, también para muchos chicos, chiquitos o jóvenes que siguen a la selección también, de que a veces es así. O sea, te toca arrancar perdiendo algo y después, ¿tenés tiempo? Sí. Y bueno, lo puedes dar vuelta. O sea, creo que también está bueno eso de pensar en positivo y de no perder nunca la fe, la esperanza.
0: Y Suiza y Colombia, una llave que al menos a priori uno creía que Colombia no iba a tener problemas en poder superar a Suiza. Sin embargo, no solo que se le complicó, sino que lo eliminó Suiza por penales. Y los partidos hay que jugarlo, pero Suiza me parece a mí que es una caja de Pandora. La verdad que no lo vi
1: es
0: mucho.
1: Es como que yo ayer lo vi porque dije, a ver, de acá va a salir nuestro rival, entonces estaba bueno como
0: a
1: seguir
0: Colombia
1: un poquito.
0: A Colombia lo conocemos un poco más.
1: Claro, y capaz que decís, bueno, a ver, y la verdad que el partido, por lo menos el de ayer, fue entre picante, porque estaban ahí muy como a la defensiva los dos, pero también como raro, viste, que decís, bueno, en algún momento va a pasar algo, y ves que ahí sí, se va terminando el tiempo, bueno, queda la alargue, bueno, la alargue tampoco va, bueno, los penales. Y claro, ahora nos toca a nosotros, y bueno, vamos a ver con qué van ellos también, y cómo nos agarra a nosotros el próximo sábado. Pero bueno, pensando en positivo.
0: Todos queremos que Argentina salga campeón del mundo desde ya, pero yo aclaro que si nos toca perder, yo contra Inglaterra es contra el que no quiero perder.
1: Claro, ahí está.
0: Contra bueno, el que no que quiero perder es contra Inglaterra.
1: Claro, ayer también lo decían. En algún momento sabemos que la selección va a perder, pero no es el momento. Es como que ayer pensamos que sí y finalmente no, por un montón de cosas también que hay detrás, ¿no? Que siempre... ¿Qué dice Manu? Claro, sí, anulamos Mufa, por supuesto. Pero este es como que uno lo piensa. Y después, bueno, sucede otra cosa. Sabemos que en algún momento pasará. No es el momento, pero bueno, hay que jugarlo. Y aparte el Mundial viene así como... Vos bien decías, nosotros somos el único equipo de América que sigue vigente, y las selecciones que pensamos que iban a avanzar de ronda quedaron ahí en el camino, así que...
0: Sí, a mí me pone muy feliz la alegría de la gente, ¿no?
1: Sí.
0: Ayer uno veía cómo la gente salía a celebrar por Quilmes y por distintos lugares del país, y realmente uno analiza, ¿no? Cuánta necesidad de felicidad que tiene la gente. De, aunque sea este efecto mundial, hace que la mayoría se olvide un ratito de los problemas, se olvide un ratito de que no puede pagar las cuentas, de los problemas que tiene todos los días, y Messi y todos sus muchachos nos dan un rato de pensar que podemos ser un cachito más felices, aunque sea un ratito. Sí. Y está bueno eso.
1: Sí, eso es lindo. Y es verdad, lo veía también en un montón de conocidos y amigos, y eso que mirabas, era lo que vos decías, Quilmes, Bernal, acá nosotros que estamos cerquita, donde ibas estaba lleno de gente y todos festejando y todos en la misma sintonía, que era como esto de no importa ni de qué cuadro sos, ni de qué partido político, ni de qué religión, nada. O sea, estás vos en la misma onda que el otro, y eso es lo que importa, y por un ratito, por un momento compartís algo.
0: Y después voy más allá yo, ¿no? Digo, en este contexto de crisis que estamos viviendo económica, que todo el mundo, como uno dice, rajuña el fondo de la olla para poder comer, qué bueno ver que Argentina gane para los que venden banderas en los semáforos, o gorros, o cornetas, que puedan tener un ingreso más y que se les pueda, con este optimismo y con esta alegría, ganar un pesito más que los ayude a llevar el día a día tan complejo que nos toca a todos. Digo, son cosas, son efectos que provoca esta selección argentina, que lo provocó aquella del 78, que lo provocó la del 86... y que lo provocó la del 2022, y ojalá también lo pueda provocar esta selección, que como dicen ellos y como cantan en esta canción nueva que está sonando por todos lados, quieren el bicampeonato. Bueno, esperemos que se pueda dar. ¿Alguna sorpresa que te llamó la atención del Mundial?
1: Bueno, para mí creo que fue el batacazo del Mundial, fue la eliminación de Alemania. Alemania tan prontito ahí afuera contra Paraguay, que volvió después de un par de años, viste, que decís, y bueno, es el mundial así, el fútbol creo que es así, ¿no? Como la vida misma. A veces ganás, Brasil. Perdés.
0: Brasil, yo a Brasil tengo una simpatía siempre por Brasil, me gusta la escuela y la filosofía de fútbol de Brasil, y no pensé que iba a demostrar tan poco como demostró contra Noruega, que con un Haaland intratable lo eliminó, y también contra Haaland no me gustaría cruzarme tampoco.
1: Claro, no, viste, como que hay algunos que...
0: Cruzar, vas a tener que cruzar, porque no queda otra.
1: Sí, si te toca...
0: Que ser campeón vas a tener que enfrentar a todos, pero bueno, o sea, sí, hay que confiar. Punto y aparte, damos vuelta a la página. En estos momentos está a 5 minutos de iniciarse una ceremonia muy importante en la Catedral de Quilmes, ¿es así?
1: Sí, es así, porque mañana se cumplen 25 años del fallecimiento de nuestro primer obispo, Jorge Novak, que bueno, le están por hacer una misa en su honor ahora, ya en 5 minutitos arranca en la Catedral de Quilmes, sí, nuestra catedral tan, tan linda, y bueno, lo estuvimos mencionando bastante nosotros a lo largo de varios programas, con la figura de él, lo que significa, lo que representó cuando fue obispo, y todo el legado, digo, eso también es lo valioso, ¿no? Que cuando alguien fallece, bueno, miremos todo lo que dejó, todo lo que hizo, y cómo eso también se sigue escribiendo, o sea, sigue y avanza la historia, creo que es lo más valioso. Así que bueno, ahora ya en breve arranca la misa, y bueno, le van a hacer ahí en su honor como merece. 25 años ya, mira, yo era re chiquitita.
0: Y el próximo viernes habrá también en el Teatro Municipal, Mitre 721, la proyección del realizador Adrián Baccaro, hombre que ha estado en este piso charlando con nosotros, también ha trabajado en varios proyectos cinematográficos, se va a estar proyectando el documental sobre la biografía de Jorge Novak, que fue estrenado en pandemia, en el 2020, antes de, recuerdo, allá en el CPA Leonardo Fabio, justo un día antes que se decrete el cierre total por el aislamiento, se estrenó el documental de Novak. Un documental muy lindo, que si tienen la posibilidad, y considerando que es feriado puente, los que puedan y tengan la dicha de no tener que trabajar, bueno, a las 7 de la tarde pueden acercarse al Teatro Municipal y poder ver este documental muy pero muy lindo, que se va a estar proyectando, abierto a la comunidad, y donde todos pueden ir en el marco de los 50 años del Obispado de Quilmes y los 25 años del fallecimiento de Monseñor Jorge Nova.
1: Mira, te sumo un dato más que acabo de ver acá en la cuenta Instagram de la diócesis. El próximo 15 de julio, que o sea es el miércoles que viene, va a haber un taller, como una jornada de memoria de Jorge Novak sobre él y los derechos humanos, en esto que vos decías, Guille, de los 25 años de su fallecimiento, de su Pascua, los 50 años de la diócesis de Quilmes y los 50 años del golpe de Estado. Se va a realizar, como bien dije, el próximo miércoles de 19 a 21 horas, ¿sí? En el Ateneo de Lourdes, Avenida Calchaquí, 1371, primer piso, esto es en Quilmes, y es abierto a toda la comunidad diocesana. Así que los que estén interesados, consultan cualquier cosa en la diócesis, en la cuenta de Instagram o en el WhatsApp, y ahí van a tener toda la información. Creo que está bueno también, ¿no?, para seguir sumando.
0: Seguro que sí. Recordemos que en septiembre van a ser los festejos centrales de la diócesis de Quilmes de los 50 años, con una ceremonia que se está anunciando muy pero muy importante en la Catedral de Pasaje Papa Francisco y Avenida Mitre, ahí en el centro de la ciudad. Separamos de la mano de Manu un poco de oxígeno musical y hasta las 20 seguimos con todo esto al revés.

0: 19 horas, entramos en nuestro segundo tiempo de Todo Está al Revés, aquí en la 106.5, junto a Lucía Sosa, junto a Manuel en la operación técnica, hasta las 20, compartiendo toda la información. Y le decíamos sobre el cierre del primer tiempo que estamos con la espuma arriba y con todo lo que nos dejó el triunfo de la selección argentina en este mundial que se está disputando y que ya ingresa en fases más que decisivas, porque el próximo sábado Argentina estará enfrentando a Suiza por los cuartos de final, pensando en una posible semi, y ojalá que en el último partido, allá por mediados de julio, tenga a la selección albiceleste como uno de los protagonistas. Me dicen desde la producción que tenemos la oportunidad, y agradeciéndole, saludar a un amigo que está en Estados Unidos cubriendo el mundial y que muy gentilmente tiene la deferencia de atendernos. Facundo Carlomagno, ¿cómo te va?
1: Hola Guillo, hola Lucía, abrazo también para Manu, un placer estar acá con ustedes.
0: Bueno, contame un poco cómo es el día después del triunfo épico de la selección, que parecía que prendía las turbinas los aviones, que ya nos volvíamos, y sin embargo en 4 minutos, 10 minutos se cambió todo.
1: Fue una ráfaga, algo eufórico, y lo que muchos otros, y yo también, califiqué como un milagro futbolístico. Todavía tengo la voz rota de lo que pasó ayer en el estadio, en el Mercedes-Benz Stadium de la ciudad de Atlanta, donde estuvo jugando la selección argentina por estos octavos de final frente a Egipto, en un partido que, bueno, ya lo deben haber vivido, ya lo saben todos, ¿no? Pero esa euforia de los últimos 10 minutos fue realmente algo poco visto, y de la manera en la que se terminó dando el partido, que generó obviamente la emoción de todos al ver a la selección dar un paso más en este mundial.
0: Facundo, vos estás allá, estás cubriendo el día a día, has ido por distintos lugares donde se está disputando la Copa. ¿Cuáles son las sensaciones con los argentinos que te cruzás?
1: Mirá, fueron diferentes experiencias, ¿no? Porque al principio arrancamos por un Kansas que tuvo una buena cantidad de argentinos para ese partido inaugural frente a Argelia, pero no en el número en el que fue creciendo, ¿no?, a lo largo de esta Copa del Mundo, porque Kansas es una ciudad que queda justo en el centro, en el corazón de los Estados Unidos, al igual, para situarlo geográficamente, es como si estuviésemos hablando de Córdoba en la Argentina, ¿no?
0: Bien.
1: Y entonces quizás a muchos se les dificultó por cuestiones económicas. Es un lugar que los vuelos salen un poco más caros, que las plazas hoteleras son menos que en otras sedes, y por lo tanto estaba un poco menos preparado para esta Copa del Mundo. Y conforme fueron pasando los partidos, fue creciendo la cantidad de argentinos que se fueron sumando, no solamente los locales de que viven en Estados Unidos, sino también muchos que vinieron directamente de la Argentina para vivir esta Copa del Mundo. En Dallas ya se vivió un clima mucho más argentino en cada banderazo, y en Miami explotó, quizás fue el punto más alto de cantidad de argentinos que coparon la ciudad balnearia de los Estados Unidos para obviamente apoyar a la selección argentina, para vivir un poco la fiesta del mundial. Se sumaron los que estaban ahí en Miami, así que fue realmente entre alegría y caos, porque se vio desbordada la ciudad por momentos, la seguridad, los policías mismos, que terminaban como mirándose las caras porque no podían contener la cantidad de gente que se abalanzaba a las calles a festejar, a formar parte de los banderazos que fueron organizando. Después se dio una espontánea tras el triunfo frente a Cabo Verde, y bueno, esto hizo también que los precios de las entradas suban mucho más en Miami que en otros puntos de los Estados Unidos, ¿no?, producto de la demanda que hubo en ese partido.
2: Facu, ¿qué haces? ¿Cómo estás?
1: Hola Lu, buenas tardes, ¿cómo estás?
2: Bueno, te escuchaba ahí atentamente y digo, con todo esto que nos venís contando de cómo se fue incrementando la cantidad de argentinos, ¿qué proyectás con respecto a lo que nos espera ahora en cuartos de final contra Suiza? Porque digo, se vuelve a Kansas y sí, ya vimos un poco bastante lo que fue eso, pero desde tu lugar, ¿vos qué decís? Porque también pasa esto, ¿no?, de que hay mucha gente que quizás ahora, como Argentina avanzó, también toma la decisión de viajar, porque lo he escuchado en varios lugares, de que dice, ah, no, porque Argentina avanzó, estamos en otra distancia, y se sacan el vuelo y se van. Digo, ¿cómo lo ves vos para este sábado?
1: Bueno, a ver, en Miami en particular fue un caso aparte, porque en Miami quizás es muy amigable para los argentinos en cuanto a los vuelos directos, las promociones que hay de vuelos directamente, hace que la cuestión se abarate un poco. Kansas es un destino que queda un poco más lejos, ya hay que pensar en una escala al menos para llegar a Kansas, lo cual hace encarecer un poco el costo del viaje, las plazas hoteleras lo mismo, y eso quizás para aquel que esté un poco ajustado en el presupuesto sea una cuestión complicada de afrontar. No creo que merme la cantidad de argentinos respecto, por ejemplo, de Atlanta o de Dallas. Seguramente va a haber un número importante, pero hay que contemplar algunos otros factores como son las entradas, los tickets para ver a cada uno de los partidos. Decía que Miami fue el más alto por la demanda que tuvo y porque el estadio era más chico respecto de los otros que jugó la Argentina. Tanto Kansas como Dallas y como Atlanta tuvieron una capacidad de entre 65.000 y 75.000 espectadores en promedio, y Miami es un estadio que alberga casi 60.000, con lo cual estamos hablando de entre 10.000 y casi 20.000 localidades menos respecto a algunos estadios. Eso hizo que haya menos oferta de reventa en la cantidad de tickets disponibles y que los precios se fueran para arriba. Yo creo que para este partido de Kansas va a ser... Los precios se van a situar en un valor similar a lo que ocurrió en este último partido en Atlanta, porque es un estadio de capacidad parecida, y van a rondar alrededor de los 1.000 y $1.500 las entradas más baratas, lo cual no deja de ser costoso, no deja de ser caro en este sentido, pero seguramente muchos argentinos van a estar presentes, producto que también que se entienda bien, ¿no? La manija, lo que es el estar en la Copa del Mundo, que vas a un partido y decís, bueno, hago el esfuerzo y voy al otro, ¿viste? Es como que te va llevando la euforia, y estas cuestiones emotivas hacen que también uno proyecte y diga, bueno, pago la tarjeta en algún momento y me animo a pagar un ticket más, ¿no? Entonces seguramente haya una gran cantidad de argentinos nuevamente en Kansas, y bueno, y tratarán de aprovechar también lo que hayan dejado los hermanos colombianos que seguramente habrán comprado muchos tickets para la instancia de cuartos de final.
2: Bien.
0: Facundo, contanos un poco, vos que estás allá, ¿cuáles son las medidas de seguridad? Dijiste recién algo de que la policía se ve desbordada por algunos momentos. Sí. ¿Son estrictas las medidas?
1: Yo creo que han mejorado. Tuve la suerte de ir a los partidos de la Copa América 2024 y la cuestión cambió bastante en respecto de esta Copa del Mundo. En Miami en particular es donde más vi seguridad, pero no en las calles, en adyacencias del estadio, donde, por ejemplo, yo soy alguien que estoy cubriendo el Mundial alrededor de lo que pasa en los partidos, porque al no tener acreditación se me hace más difícil, pero vamos mostrando lo que es el color, lo que es la puerta de la concentración, lo que son los estadios, bueno, y Miami fue el único lugar donde no pude acceder cerca del estadio. Había barricadas policiales debajo de una autopista que divide lo que es los barrios residenciales y más hacia la ciudad de Miami con el sector del estadio. Y desde ahí hasta el estadio hay aproximadamente unas 12 cuadras, con lo cual había un cordón de seguridad muy fuerte que ya te filtraba. Si tenías entrada, pasabas, y si no, no. O sea, después te escaneaban el ticket, pero primeramente tenías que mostrar la imagen con la entrada para poder ingresar a ese sector. Después, en el resto de las sedes no ocurría lo mismo. Ya uno podía acercarse al estadio sin problemas, sin tener acreditación, sin tener entradas, a unos 100, 200 metros, y en el caso de Atlanta, hasta estar enfrente, que no pasaba absolutamente nada. Pero sí, la seguridad era importante en número de efectivos, en número de patrulleros que estaban dando vueltas, en número de colaboradores también se ha incrementado bastante respecto de lo que fue la Copa América. Me parece que les sirvió como una especie de piloto para esta Copa del Mundo que se está llevando a cabo.
0: Te pregunto algo bien de futbolero, contame de camisetas argentinas. ¿Cuál es la preponderancia? Obviamente que te voy a preguntar si encontraste hinchas de Quilmes, seguramente. Pero bueno, contame un poco cómo es el termómetro de las camisetas.
1: Arranco por la Argentina. En cada estadio, hasta acá, hasta en los 5 partidos que hemos visto, la preponderancia o el porcentaje de hinchas argentinos o con la camiseta argentina, sin siquiera ser argentinos, era de un 90-10. Y esto tiene que ver con la fiebre que provocó Lionel Messi, claro, no solamente en los argentinos, sino también en el resto de Latinoamérica y en los propios estadounidenses, en gente de origen oriental, que vos veías en los distintos estadios, que incluso le ponías el micrófono para hablar y te decían, no hablo español, te decían. Entonces encarabas con el inglés, algunos te contestaban, otros no, porque ni siquiera hablaban inglés, pero tenían la camiseta de la Argentina con el 10 en la espalda y el Messi. Entonces decís, wow, por otro lado, lo que provocó este tipo alrededor del mundo, como para que muchos, inclusive con sus selecciones jugando la Copa del Mundo y casi en el mismo momento de la Argentina, decían poder ir a ver a la Argentina. Me pasó también con una pareja de Panamá que estaba jugando frente a Inglaterra ese mismo día y sin embargo optaron por ir a Dallas a ver a la selección argentina. Bueno, cuestiones que estos fenómenos que se provocaron alrededor de Lionel Messi, ¿no? Y te contesto también lo de Quilmes. Creo que Atlanta fue la sede en donde más número encontré, pero encontré en todas. O sea, desde Kansas hasta ayer en Atlanta hubo hinchas de Quilmes en todos lados y se fue incrementando conforme fueron pasando las sedes, y en Atlanta hasta había varias banderas, en los banderazos se vieron colgadas de distintas filiales de Quilmes, de alguna en particular, y camisetas vi de todos los colores, así que sí, me he cruzado con varios que también han lucido la blanquita alrededor del mundo.
2: Bien, sumo un datito más ahí con respecto a lo de Quilmes, que ayer lo veía, no sé si lo habrás visto, Facu, que habían unos hinchas que decían que eran más antiguos por ser de Quilmes que por ser de la selección en Argentina, ¿no? Por claro, la cantidad de años que tenemos como quilmeños, y es real, y estaban ahí con la bandera y eso, bueno, cómo llega, ¿no? Y cómo trasciende las fronteras. Dato de color.
1: Sí, total. Sí. Creo que los he visto. Era un muchacho que detrás tenía unas banderas con el escudo de Quilmes y contaba un poco el tema de los orígenes, ¿no?
2: Sí, tal cual. Y Facu, a propósito de esto, te quería consultar. También he visto, y quiero que nos digas vos, estando desde allá, ¿es verdad o vos viste gente que esté como fuera del mundial en esto de no saber absolutamente nada que se está jugando la Copa del Mundo? Porque bueno, lo he visto en algunos canales que la gente, sí, o sea, colegas nuestros van, les consultan, la gente no tiene ni idea, es como que viven en un mundo aparte. No me acuerdo en qué ciudad había pasado así, no sé si fue en Dallas.
1: No, pero sucede en todas las ciudades, ¿eh? No, es algo que para el norteamericano común no es algo llamativo, y en particular lo viví en un caso allá por el mes de septiembre. Fui al Kennedy Center, que es el lugar acá en Washington D.C. donde se realizó el sorteo de la Copa del Mundo el 5 de diciembre. O sea, yo fui en septiembre para consultar dónde se iba a realizar, en qué, porque es un lugar, tipo un centro cultural que tiene dos salas tipo de teatro importantes. Entonces le fui a consultar a la recepcionista dónde se iba a realizar el sorteo de la Copa del Mundo para poder mostrarlo, para poder indicar cómo iba a ser todo. Y la recepcionista me miró como diciendo, no sabía que acá se iba a hacer un sorteo de la Copa del Mundo. O sea, a dos meses y pico de realizarse el sorteo, la propia recepcionista del lugar no tenía ni idea. Entonces, para graficar un poco lo que es para el común del norteamericano el tema de la Copa del Mundo, algunos te dicen, o te ven con la camiseta de Argentina y te dicen, ah, de la Copa del Mundo, ¿no? Y otros pasás de largo y no se dan cuenta de absolutamente nada. El americano promedio no le interesa demasiado. Me parece que la cuestión va para aquellos que siguen la Major League Soccer o el fútbol en general, o aquellos que son más latinos, que sí les corre más el fútbol por la sangre.
2: Bien, bueno, para tenerlo en cuenta, con alguien, en este caso con vos, Facu, que estás desde allá, para que nos puedas como graficar un poco esto, porque yo lo veía y digo, para una cosa es que a la gente no le interese, pero otra es como quedar por fuera del tema, que son cosas distintas para mí. Pero bueno, bien que nos aclaras esto de lo que sucede allá. Bien.
1: Sí, la verdad que es algo que en común no interesa nada, o no interesa tanto, o están más metidos en los deportes que se juegan acá en Estados Unidos, ¿no? Para muchos americanos es como que viven en la burbuja interna y no salen más de ahí.
0: Facundo, vos que estás ahí, que lo estás viendo y que estás siguiendo el Mundial, un Mundial donde las figuras creo que están a la altura de las circunstancias, porque desde Cristiano Ronaldo hasta, no sé, Salah, o bueno, ni hablar de Messi, Mbappé, haciendo un paneo por todos están rindiendo con la vara muy alta. ¿Cómo se toma o cómo toma el futbolero o el mundo fútbol esto de los shows y las pausas de hidratación que tanta cosa rara generan a los que, por lo menos somos futboleros, molesta bastante que te cortan el ritmo de un tiempo para hacer una pausa de hidratación y que en realidad todo lo estamos viendo que es más una un vericueto comercial que otra cosa, ¿no?
1: Sí, sí. Creo que viene de la mano, a ver, esta modificación viene de la mano de que justamente se juega acá en Estados Unidos. Si se jugara en otra parte del mundo, creo que no hubiese existido nunca el tema de las pausas de hidratación. Obviamente todos sabemos que es una cuestión comercial, que no tiene nada que ver con el descanso de los futbolistas o que estén hidratados los futbolistas, porque hay casos como el de ayer, por ejemplo, que la Argentina jugó con unos 22 grados de temperatura, no hacía calor dentro del estadio. Afuera hacían 30, pero los estadios con aire acondicionado, realmente esta cuestión pasó desapercibida en cuanto al calor. Pero después hubo algún que otro estadio que sí padeció 32, 33, 35 grados, pero no en algunos estadios donde realmente no importaba esta pausa de hidratación. Y en general a los que consulté, al futbolero promedio, no le gusta, es algo que lo ve raro, que lo ve extraño, y es como todo, ¿no? Es como lo que veníamos hablando, tiene que ver con esta cuestión de vender una pausa más, de recaudar un poco más de dinero y hacer quizás un poco más atractiva la cuestión para el público norteamericano. Particularmente ayer que tuve la oportunidad de estar en el estadio viendo el partido, es algo extraño que te paren el partido porque además confluye a que si un equipo tiene un ritmo importante a la hora de atacar y nosotros sabemos que, qué sé yo, lo está metiendo en un arco o en el caso de Argentina que intentaba buscar el empate de cualquier manera y rodeaba la manzana con jugadores, que te corte por la pausa de hidratación es como que te corte un poco el ritmo también de lo que es el partido, ¿no? Entonces no estaba bueno y de alguna forma insultaba por lo bajo, por decir, bueno, te está cortando un poco la posibilidad de que el rival se sienta un poco disminuido ante la presión. Pero forma parte de este show, no solamente de lo comercial, sino también de entretener a la gente con un poco de show de pantalla, de iluminación, algo que sí ocurre normalmente en otros deportes de los Estados Unidos, porque el fútbol americano es muy cortado, todo el tiempo piden tiempos muertos, el básquet lo mismo, y cuando vos vas a ver ese tipo de deportes acá en los Estados Unidos te entretienen todo el tiempo con shows luminosos en las pantallas o salen las porristas bailando o hay algún concurso de algo. Entonces es, me parece, lo que intentaron meter un poco en esta Copa del Mundo para hacerlo atractivo para el público local.
0: Facundo Carlomagno, el agradecimiento por dedicarnos unos minutos. Simplemente lo último que voy a decir, algunos años atrás, cuando éramos mucho más jóvenes, compartíamos aire allá en el Instituto Jorge Novak con Alejandro Benich, ¿sí? Y hoy lo estamos haciendo también, compartiendo aire, pero en otra circunstancia, la cual nos agrada mucho. Te agradezco mucho y te mando un abrazo fraterno y seguramente, esperemos, te podremos estar convocando con Argentina pensando en la final.
1: Ojalá así sea, y bueno, el placer es mío por estar un rato con ustedes charlando y bueno, y estar felices de que Argentina siga avanzando, así que les mando un abrazo grande y hasta siempre, aquí estamos a disposición.
0: Ahí estaba la palabra de Facundo Carlomagno desde Estados Unidos con la cobertura del Mundial de Fútbol que convoca la atención al menos de el 90% de los argentinos, podríamos decir, ¿sí? Que nos damos esa pausa, o hoy veía un informe de cómo se frenó el consumo de energía en la hora que fue el partido y que todo el mundo está expectante de lo que tiene que suceder, que se cancelaron turnos médicos,
2: todo,
0: un montón de cosas
2: todo.
0: Que tienen que ver con lo que Argentina genera, con lo que esta selección genera, más allá de la selección, creo yo que más allá de los nombres propios. Tienen que ver los nombres propios, pero siempre que argentino, que el fútbol demanda y convoca, el argentino siempre dice presente y esta es una prueba más. 21 minutos pasaron de la hora 19, un poco de oxígeno musical de la mano de Manuel y seguimos hasta las 20 en Todo Está al Revés.

Hola, oyente de Pesca TV, ¿cómo les va? ¿Todo bien? Bueno, les quiero comentar un poco el mundial que estoy mirando. Estoy viendo un mundial que tiene muchas sorpresas, parece. ¿Qué me iba a decir? Que Noruega le iba a ganar a Brasil. ¿Qué me iba a decir? Que Uruguay se iba a quedar en fase de grupo con los jugadores que tienen fútbol uruguayo. ¿Qué le iba a decir? Que Alemania, por tercera vez consecutiva, se iba a quedar afuera de las instancias definitorias del mundial. Y también, ¿qué le iba a decir? Cabo Verde casi deja fuera a Argentina. Por suerte no lo logró, porque tenemos jugadores de jerarquía. Pero bien, premio del mundial es entretenido. No hay mucho 0-0, hay goles, hay intenciones de pegarle al arco. Lo que no veo es revolución táctica. Eso no lo veo. Me cuesta verlo. Nadie pone nada distinto. 4-4-2 o 5-3-2, como quiero, el número que quieras, el teléfono que ponen algunos periodistas deportivos, no es siempre el mismo. Y justamente en los mundiales hay algunas innovaciones tácticas, pero yo no veo ninguna. Están equivocados. O veré mal el fútbol, pero no veo nada revolucionario. Me gusta mucho ver la gente llena, el público mezclado, el lugar funciona bien. No sé si será el software o lo saben utilizar mejor que acá.

0: 28 minutos pasaron de la hora 19 en este segundo tiempo de Todo Está al Revés, con una temperatura de 15 grados 6 décimas. Les decíamos, otro de los temas que tenemos preparados para compartir junto a ustedes en nuestra mesa de trabajo tiene que ver con uno de los temas judiciales, como siempre abordamos en Todo Está al Revés, y en este caso lo que fue un juicio por jurados que tuvo lugar la semana pasada. Hoy fue la audiencia de cesura, donde las partes solicitaron la condena para el imputado. Estamos hablando del caso del doble crimen del Parque Pereyra Iraola, donde fue hallado culpable Ramón Mieres. Por unanimidad, un jurado popular días atrás lo declaró culpable, luego de dos jornadas donde se desarrolló el juicio en los tribunales de Quilmes, y que tuvo como protagonista a el imputado, que finalmente escuchó el pronunciamiento de los ciudadanos, que tras escuchar los testimonios y las pruebas que se produjeron en el tribunal, finalmente le aplicaron el veredicto de culpabilidad. Y ahora la jueza Desiree del Líbano Elorrieta deberá determinar en los próximos días cuál es la pena. Uno prevé que la pena será la única que se estipula en estos casos en el Código Penal, que es la de prisión perpetua para Ramón Mieres, quien asesinó a su ex pareja Laura Figueroa y a Lucas Saavedra. Esto fue en noviembre del 2021 en el inmediaciones del Parque Pereyra Iraola. Tenemos la posibilidad de saludar a Melina Cabral, hermana de Laura Figueroa, quienes, como toda familia y como toda víctima de personas que perdieron la vida trágicamente, en situación donde le arrancaron la vida literalmente a esta joven, siguieron las audiencias en los tribunales de Quilmes y tienen la deferencia de atendernos unos minutos. ¿Qué tal, Melina? Buenas tardes, ¿cómo te va?
1: Hola, ¿cómo le va? Buenas tardes.
0: Bueno, contaros un poco, están en la etapa de definición, ya en los próximos días se va a saber claramente cuál es la pena para Ramón Mieres, pero ¿cuáles son las sensaciones de ustedes como familia?
1: Nada, la verdad que nos ese día que fue todo el juicio, nos fuimos con un poco de alivio después de todos estos años, que pasaron 5 años ya de femicidio de mi hermana. Al escuchar, por suerte, por unanimidad, que lo declararon culpable a este tipo.
0: Bien, ¿cuáles fueron las sensaciones, teniendo en cuenta, lamentablemente, las cosas que se ventilaron y ustedes tuvieron que volver a escuchar algunos testimonios que realmente, como familia, les deben doler, y mucho, algunos detalles que se dieron en torno al juicio, que en definitiva, de alguna manera, fue una estrategia de la defensa de Mieres para tratar de atenuar su situación, pero que no tuvieron buen puerto porque el sentido común de la opinión pública y de los jurados que tuvieron que administrar justicia, por unanimidad lo encontraron culpable, ¿no?
1: Sí, eso fue una de las partes más dolorosas, porque tuvimos que escuchar un montón de humillaciones hacia mi hermana, y que obviamente no se podía defender, ¿no? Pero nosotros como familia, al conocer todo lo que pasó, todo lo que estaba atravesando mi hermana, las denuncias de por medio que había de mi hermana hacia este tipo, fue la verdad muy muy triste todo lo que se vivió. Volver obviamente a escuchar los testimonios, a escuchar las últimas palabras de mi hermana cuando estaba agonizando, las personas que la auxiliaron en ese momento, fue la verdad muy traumático y súper triste todo lo que vivimos esos 2 días, muy intensos.
0: Melina, escuchamos que, al menos en los testimonios que se reprodujeron a preguntas del fiscal Pelayo como de los defensores, que ustedes como familia volvieron a reafirmar que tu hermana era víctima de violencia de género y que había denuncias previas a esto, ¿no?
1: Sí. Desde que tenemos uso de razón y yo en una oportunidad estuve viviendo con mi hermana, otra hermana también fue con ella a vivir por diferentes motivos personales, no habíamos visto, como habíamos dicho en el jurado, como declaró mi hermana como testigo, la violencia en sí, pero por bocas de mi hermana sí. Ella todo el tiempo nos comentaba el tema de que sufría violencia física, violencia verbal, que la amenazó con que le iba a prender fuego a la casa estando mis sobrinos ahí. Y la denuncia que se le hizo al tipo este, él dijo que a él no lo habían notificado, entonces como que quedó todo en la nada. Él tenía una orden de restricción, él, a mi hermana le dieron el botón antipánico también. Yo en varias oportunidades, yendo a la casa de mi hermana, veíamos el auto del tipo, o sea, literalmente la estaba cazando, porque él pasaba por al lado de nosotras con el auto, todo con el auto oscuro, sin luces ni nada, y pasaba cerca de nosotras y nos seguía hasta la casa de mi hermana. Y mi hermana estaba con la cabeza gacha, muerta de miedo, y obviamente yo una impotencia porque no saber qué hacer. Ese día igual también fuimos a la comisaría, pero teníamos que estar con un miedo nosotras de salir, porque para ver qué iba a hacer. Y mi hermana siempre me decía, no salgas porque está en la esquina, o con la vecina también que vivía ahí a la vuelta de la casa de ella, también pasaba lo mismo. Tenían miedo de salir a la esquina porque el tipo estaba siempre en la zona, vigilándola.
0: Melina, el fiscal hoy fue la audiencia de cesura. La audiencia de cesura es la instancia en la cual tanto el fiscal como la defensa ante el juez piden cuál es la pena que se le debe aplicar y dan los fundamentos, dan los motivos. Hoy el doctor Pelayo habló de la extensión del daño y en esto hizo referencia a que tu sobrino, que en aquel momento tenía 7 u 8 años, lamentablemente tuvo que presenciar toda esta circunstancia, toda esta situación en la cual perdió a su papá y a su mamá.
1: Sí. Actualmente Luciano tiene 11 años, él también le habían hecho una... estuvo en cámara Gesell, reproducieron el video para... por parte de la defensa, así que también escuchamos lo que dijo. Pero sí, los que más sufrieron en este caso la pérdida de mi hermana fueron sus hijos. El más chiquito sufrió más daño, obviamente, porque fue parte de todo lo que pasó, ¿no? Él estuvo presente en todo momento.
0: ¿Qué esperas ahora? ¿Esperan que llegue el máximo de pena para Mieres?
1: Y sí, por lo que sabemos ahora, la condena es perpetua.
0: Sí.
1: Tengo entendido que como ya estuvo 5 años en prisión, tendría que cumplir el resto de la pena, obviamente, en prisión todavía. Y pedimos, por favor, que no salga. Sé que el tipo ahora creo que tiene 60 años, si no me equivoco. Nos adelantaron de alguna manera que seguramente más adelante él pueda presentar algún alegato, creo que se dice, por el tema de la edad o por alguna enfermedad o algo. Ellos tienen el derecho de hacerlo, pero nada, nosotros lo único que pedimos es que no salga, porque es un peligro. A mi hermana la amenazó de muerte, a mi mamá la amenazó también, así que ese tipo no es, o sea, no es bueno para la sociedad. Aparte de la cara, en todo el tiempo en el juicio que tenía, lo quisieron hacer pasar todo el tiempo como que estaba loco, y él estaba puramente en sus cabales cuando cometió el hecho. Él declaró que no se acordaba de nada,
0: que se obnubiló, sí. Que se obnubiló y que no recordaba nada.
1: Claro, y nosotros tenemos todas las grabaciones previas, todos los audios, perdón, previos que le mandaba a mi hermana amenazándola, un montón de cosas. Y realmente nos da miedo si sale a la calle. Obviamente lo lamentamos mucho por nuestros sobrinos, pero les quitó a su mamá, y eso es un montón, les quitó a su mamá para siempre, y ellos no la verdad que vivir con eso y más presenciarlo, es muy doloroso para ellos en este momento.
0: Melina, gracias por atendernos, que se haga justicia, que tu hermana pueda descansar en paz y que en definitiva ustedes como familia puedan atenuar un poco el dolor de lo que es haber sufrido la pérdida de Laura. Te agradezco mucho por este contacto.
1: Muchas gracias, gracias. Que tengan buenas noches. Hasta luego.
0: Ahí estaba la palabra de Melina Cabral hablando de lo que fue el juicio que se desarrolló días atrás ante el Tribunal Oral Criminal número 4 de Quilmes, en la sede penal de Irigoyen 475, donde 12 ciudadanos, 12 vecinos de Quilmes, Varela y Berazategui, sorteados al azar y convocados, conformaron un jurado popular y luego de escuchar durante 2 días todas las pruebas que se colectaron y los testimonios, determinaron que Ramón Mieres, este ex policía que formaba parte de la división narcotráfico de la policía bonaerense, fue declarado culpable. Hoy, le recordamos, se hizo la audiencia de cesura, donde la fiscalía pidió el máximo de pena, es decir, que se le aplique prisión perpetua. Habrá que ver en los próximos días, seguramente desde el Tribunal 4 van a notificar cuál es la resolución a la cual se ha llegado. 40 minutos pasaron de la hora 19, Oxígeno Musical, volvemos y de a poquito empezamos a despedirnos en este Todo Está al Revés.

Hola, gente de toda esta revés, ¿cómo les va? ¿Qué dicen? ¿Todo bien? ¿Quién tiene Liga Argentina? Ya no quedo un adjetivo calificativo para este equipo, que a veces juega más defensivamente, hay que decirlo. Argentina comete algunos errores defensivos que le cuestan gol, es verdad. Pero ¿saben una cosa? ¿Son una vergüenza deportiva? ¿Y saben a vender cara su derrota? Es increíble. Sobre todo en el segundo tiempo con Egipto. Que cuando todos nos daban afuera del mundial, en 10 minutos cambió el partido con un gol de Cuti Romero, maravilloso, extraordinario. No tengo palabras para describir a Messi. Y Enzo Fernández con el golazo de cabeza que nos volvió el alma al cuerpo, porque dábamos todo medio cabizbajo. Ahora Scaloni tratar de trabajar la defensa, porque se vienen partidos más difíciles que esto y definitorios. No siempre una genialidad de Messi nos va a salvar, pero bueno, la Argentina ganó, sigue en el mundial, estamos todos contentos y esperar el rival. Va a salir de Colombia o Suiza. Vamos, Argentina.

0: En el tramo final de Todo Está al Revés, el Tribunal Oral Federal de Santa Cruz dictó la sentencia definitiva en el juicio por el hundimiento del submarino Ara San Juan. El ex capitán Claudio Villamide fue condenado a 3 años de prisión en suspenso.
1: Bien. Y ahora, pasando a temitas ambientales, voy a contarles que estamos atravesando Julio Sin Plástico. Para los que no conocen, es un movimiento internacional que surgió hace ya algunos años, donde la invitación que se hace es a rechazar estos plásticos de un solo uso, que, como bien indica su nombre, uno lo tiene por un rato y luego lo descarta. Bueno, la idea es que durante lo que dura el mes de julio podamos evitar, rechazar e incluso reemplazar estos plásticos que conviven con nosotros. Y bueno, un poquito la invitación es esa. De hecho, el viernes pasado, el 3 de julio, fue el Día Internacional Libre de Bolsas Plásticas, este elemento que anda por todos los supermercados, almacenes y demás, que si bien hoy rigen otro tipo de leyes, nunca está de más que si uno puede llevar su bolsita reutilizable y evitar esa bolsa plástica que nos dan cuando vamos a comprar, también lo podamos hacer y empezar a transitar un poquito de una especie de ecoconversión, que así le llamamos, le decía así el Papa Francisco incluso, para poder trabajar nosotros acerca de estos cambios de hábitos que son positivos, no solo con el planeta, sino con nosotros, con nuestro bolsillo incluso, con los costos que tiene todo esto y que a veces no dimensionamos, ¿no? El factor ese también. Así que un poquito la invitación es esa.
0: El presidente Javier Milei encabeza la vigilia por el 9 de julio y busca otra foto con gobernadores. Está buscando aliados el presidente y se reúne en la provincia de Tucumán en la previa de lo que será el acto por el Día de la Independencia, buscando consenso para poder lograr la reforma electoral y también una reforma a la carta del Banco Central de la República Argentina que le permita, a partir de esas modificaciones, poder llevar adelante una serie de transformaciones a quien ya adelantó se lo ha delegado a Federico Sturzenegger.
1: Sigo sumando. Ayer fue el Día Nacional de la Conservación del Suelo, donde también invitamos a reflexionar y a pensar sobre esta conservación de los recursos naturales. Incluso, bueno, acá les traje 3 o 4 tips para cuidar estos recursos y siguiendo un poco con esto que les decía recién sobre Julio Sin Plástico. Uno de esos puede ser, como les mencioné, las bolsas del supermercado, tratar de evitarlas, las que son plásticas, y llevar nosotros nuestra propia bolsa reutilizable. Después, algo común y corriente que está en todas las casas de los argentinos, el cepillo de plástico, ¿sí? El cepillo de dientes, tratar de reemplazarlo por uno de bambú, si se puede, o por lo menos buscar algo más amigable con el planeta. Hay muchas marcas que trabajan con plásticos reciclados, por ejemplo, y que nuevamente ese producto luego puede ser reciclado. Después también podemos cambiar la botella de agua, que es descartable, y podemos tener nuestra propia botella reutilizable de acero inoxidable, por ejemplo, y ahí estamos ahorrando un montón. Que siempre quiero hacer también foco en esto de que a veces uno lo ve como, bueno, ¿en qué me afecta a mí en cuanto a lo económico? Y la verdad que tiene su costo toda la producción y a veces no lo vemos, todo lo que nos podemos ahorrar. Y después también decirles que esto no solamente es una cuestión ambiental, que quizás yo lo oriento para ese lado, pero recordemos que cuando hablamos de ambiente también hablamos de nuestra propia salud, de todos esos plásticos en este caso que están presentes en el día a día y que no nos damos cuenta, influyen incluso en nuestra salud porque entran por los poros de la piel todo lo que consumimos y que puede llegar a tener algo de estos microplásticos. Los tenemos, ¿sí? Alrededor nuestro y no nos damos cuenta y eso puede ser algo negativo, por supuesto. Y también por una cuestión económica. Así que un poquito la idea es esa, de invitarlos de a poco a hacer estos pequeños, grandes cambios que si uno los pone en práctica les puedo asegurar que tienen resultados muy, muy positivos.
0: Buscan declarar la emergencia en salud mental en la provincia. Además, el proyecto crea el mes provincial de concientización sobre la salud mental y la prevención del suicidio, que se desarrollará entre el 10 de septiembre y el 10 de octubre de cada año. Esto fue impulsado por la senadora de Fuerza Patria, Malena Galmarini, y tiene que ver con los índices registrados en los últimos tiempos y la demanda y necesidad de la población a mayor asistencia de atención psicológica y psiquiátrica en la provincia de Buenos Aires.
1: El próximo domingo 12 de julio es el Día Nacional de la Medicina Social. Es en homenaje a todos los médicos que se desempeñan en esa área y especialmente al recordadísimo y querido doctor René Favaloro, en conmemoración a su fecha de nacimiento. Así que también, como dato de efeméride, quería que le hagamos mención y me parece que es algo importante.
0: La justicia de Quilmes condenó en el día de ayer a 30 años de prisión, una pena durísima y que no es frecuente, a un sujeto acusado de cometer una serie de abusos sexuales contra cuatro jóvenes en la zona de Quilmes, Varela y Berazategui, y que pudo ser identificado a partir de una coincidencia genética por medio del banco de datos genéticos. Esto se dio porque Sebastián Ariel Figueroa, de 40 años y domiciliado en la ciudad de Quilmes, había sido condenado en otro juicio por otro tribunal de Quilmes, y como dice la nueva legislación, todas aquellas personas que cometen algún tipo de delito contra la integridad sexual de las personas, se les extrae una muestra de sangre que luego va a un registro de datos genéticos, y a partir de esta reserva se pudo cotejar las muestras que tenían las víctimas y detectar que había cometido otros cuatro hechos. A partir de esta determinación pericial, que fue clave para poder arribar a un veredicto de condenatorio, se logró aplicarle la pena de 30 años de prisión. Esto fue lo que determinó el Tribunal Oral Criminal número 1 de Quilmes y dado a conocer en la víspera.
1: Y lo último, para seguir sumando en temas de salud, como bien decías, Guille, tema de salud mental, el lunes 13 de julio es el Día Internacional del TDAH, que es el trastorno, por déficit de atención e hiperactividad, algo que quizás a veces escuchamos en ciertos diagnósticos, así que también próximamente vamos a estar haciendo notas sobre este tema, que me parece relevante e importante que lo podamos conversar y trabajar.
0: Muy bien. La temperatura, la actual, 15 grados una décima. Para mañana, la mínima de 8, máxima de 17. Feliz Día de la Patria para todos. El viernes 7 y 14. El sábado 7 y 15. No hay en la iconografía del servicio meteorológico condiciones de precipitaciones, con lo cual se vienen días que van a ser bastante aceptables para descansar y para pasar en familia. Han sido muy amables por estar del otro lado. La cita dentro de 7 días en esta sana costumbre que compartimos junto a ustedes, con Lucía, con Manu, con Pedro Navarro, la dirección aquí en la 106.5. Todo está al revés. Que tengan una excelente semana. Chau.
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0: Muy, pero muy buenas noches, hinchas de Quilmes. Otro programa más de Quilmes de Primera, una más acá por Radio Quilmes, 106.5. En la operación técnica, nuestro querido amigo Manu. Manus mágicas para nosotros. Y está nuestro productor general, Edu Caña. Buenas noches, Caña.
1: Buenas noches, tranquilo, buenas noches. Bueno, invitados especiales.
0: Invitados especiales. Contraseña.
2: Quilmes de Primera, una masa, ¿quién lo dice?
0: ¿Quién lo dice?
2: Facundo Maizú.
0: Muy bien, un aplauso para Facu. Contraseña.
3: Quilmes de Primera, una masa.
0: ¿Quién lo dice?
3: Nicolás Parisi.
0: Vamos, un aplauso para Nicolás. Bueno, hoy nunca mejor han llegado nuestros invitados, ¿eh? En un día muy, pero muy especial para todo el mundo Quilmes. Y quisiera que la... porque sé que nosotros somos hinchas, vamos, alentamos a la tribuna, si gana, si pierde, pero los que se rompen el lomo y están el día a día para que al Quilmes le vaya bien, bueno, Dios los puso a ustedes como directivos en el día, en el momento de hoy, el momento actual, y hay una noticia que quiero que la dé, el que ustedes quieran que la dé la noticia para nuestro amado Quilmes Atlético Club.
2: Bueno, nene, nada, primero que nada, gracias por invitarnos. Segundo, que primero que nada, somos hinchas, somos vagos, somos pibes de la tribuna. Y segundo, que toca dar una muy buena noticia, que es que hoy nos adelantó el presidente de la AFA, sale mañana el comunicado, o sea, esto es una primicia, que Quilmes le salió favorable el fallo del TAS, con lo cual, nada, Quilmes deja de estar inhibido para incorporar jugadores del exterior, y no solo eso, sino que se abre un canal nuevo para discutir la deuda que Quilmes tenía de $1.5 millones, estamos hablando de 3 veces la deuda post-concursal de Quilmes, como para que la gente se haga una idea. Digo, Quilmes debe una plata antes del concurso, que está documentada, que está en los papeles, que tiene que discutirla, y post-concursal debe más o menos $500,000-$600,000 de deuda documentada, que es gente que fue haciendo aporte o saliendo de... pasando de los problemas, por así decirlo. Esta deuda es $1.5 millones, que es la deuda de Luca Giovini, el famoso arquero de la época de Andrés Meiner, y hoy el TAS le da la derecha a Quilmes. No quiero decir que está terminado, porque siempre hay instancia de apelación, pero en un principio tenemos una noticia favorable para el club, que es la justicia internacional nos da la razón en que Quilmes no debe. Quilmes se tiene que apegar a la justicia local, que es la justicia argentina, y a partir de acá empezamos otra discusión completamente distinta, pero sin tener no quiero ser guarango,
0: la mochila,
2: sin tener la mano en el culo todo el día, que nos estén corriendo con tener que pagar. Bueno, digo, sin eso Quilmes vuelve a respirar, a tomar aire. Ahora hay que armar una planificación con los abogados, con AFA, con un montón de gente, pero es una muy buena noticia para todo el mundo Quilmes.
0: Nico, ¿cómo ves esta noticia? ¿Cómo puede repercutir a nivel de afuera y, lo que más importa, a nivel adentro, ¿no? Para el hincha, para el directivo, para el socio. Es algo espectacular, bueno, para el mundo Quilmes.
3: Buenas noches, ¿cómo están? La verdad que sí, la verdad que es una noticia, creo que es la más importante de los últimos años del club, de los últimos largos años del club. Básicamente, como decía Facu, lo que pasa es que hoy se te va la presión que tenés, más allá de incorporar jugadores, que obviamente todos queremos, se te va esa presión de saber que en cada apertura de mercado se te venía a reclamar una deuda, se arribaba con rutinariedad siempre el pedido de esa deuda, que nosotros sabíamos que estábamos en proceso de querer solucionarlo, como bien dice, apelando y apelando. La verdad que esta vez, con el apoyo que tuvimos de AFA, gestión del club y demás, se pudo llegar a este fallo, por ahora parcial, pero en principio para continuarlo. Y pasa eso, es esa alegría de decir, nos sacaron el pie de arriba de la cabeza, de decir, respiramos un poco, porque sabemos que venimos con el concurso, acomodando lo que es guita, pagos y demás. y esto te saca esa presión que vos tenías constantemente y te da una alegría que ojalá que la gente lo perciba como es, que la verdad que es muy importante, esa noticia es muy muy importante para el club realmente.
0: Y yo, así que bueno, cometí un error.
2: Para mí es importante dejar en claro algo, digo, más allá de ser una primicia, digo, posta, Tania estaba acá en la esquina cuando me llamó el presidente y me lo contó. Para mí también tiene que ver con que Quilmes tiene voluntad de pago. Nosotros queremos honrar nuestras deudas, digo, no tenemos ningún problema en pagar las deudas que tenemos bajo la normativa de las leyes que nos corresponden, no bajo extorsión, digo, y bajo algunos prestamistas que digo, vinieron a hacer negocios con el club y que con una pistola en la boca te vienen a robar la plata. Quilmes tiene voluntad de pago, yo no quiero deberle a nadie que no le deba. Digo, quiero hacer un marco de acuerdo nuevo, quiero renegociar las deudas, obviamente el concurso de acreedores está para eso. Quilmes quiere honrar su deuda. Yo no, es que esto es un mensaje para todos los que le debemos y decimos no queremos pagar más. No, no. Nosotros queremos honrar nuestras deudas, queremos pagar. No bajo extorsión de no podés incorporar, te vas a la B Metro, digo, y no podés traer jugadores, no podés vender. No, no. Digo, bajo esa amenaza, Quilmes no va a coaccionar porque Quilmes no hizo nada malo. En todo caso, un grupo de personas que estuvieron en Quilmes, digo, tomaron el club de rehén, compraron un arquero de $1,000,000 un día antes de irse, sin la firma del secretario general, digo, con una causa en la justicia local que no vale. Digo, en la justicia de FIFA hay un tema, la justicia de FIFA no es la misma de la justicia local. Entonces, para FIFA le alcanza con una parte de los papeles que para la justicia local no. Nosotros lo que queremos es atenernos a la justicia local, tener las normas de la justicia local con las cuales nos regimos día a día, para concursos, para los pagos de deuda, para todo lo que hacemos nos regimos bajo la justicia local. Quilmes quiere honrar su deuda, no bajo extorsión. No estamos dispuestos a que nadie nos extorsione, porque somos una sociedad civil, sin fines de lucro, no queremos ser una sociedad anónima, no queremos que nos fundan para que nos vengan a comprar un grupo empresario. Con errores y virtudes, con mil errores y mil virtudes, somos dirigentes que le estamos poniendo cuerpo a esto. A veces nos equivocamos en el 9, o otros se equivocan en el 9, a veces equivocamos en el camino, pero después asegura que vienen 5 horas antes de un partido, está Nico en la cancha, estoy yo en la cancha, le estamos poniendo cuerpo. Queremos ser una sociedad civil sin fines de lucro, de los socios, que no es menor, de sus socios, que defienda los intereses y el patrimonio del club. Para mí, ante eso, es fundamental lo que acaba de pasar, porque es un antecedente enorme de decir, Quilmes tiene voluntad de pago, como pueda, cuando pueda, pero no bajo extorsión y bajo un grupo de bandidos que venían a robarle. Digo, para mí eso es fundamental.
0: Yo, como decía, cometí el error de no preguntarles a ustedes cuál es el cargo que están desempeñando actualmente en la comisión directiva, para que el hincha, porque primero son hinchas, ellos también los conozco, ante todo. Y qué bueno que tengan esa oportunidad de ser, que puedan estar regiendo el destino de nuestro amado Quilmes, ¿no? Nico, ¿qué cargo ocupás? Y bueno, me imagino con la pasión que le pones a todo, ¿no?
3: Sí, totalmente. Yo estoy a cargo de la Secretaría de Obras e Infraestructura del club, o sea, básicamente todo lo que es obras para el crecimiento del club en todos los predios, en los 7 predios que tenemos, y también lo que es mantenimientos y mejoras de lo corriente, ¿no? De una teclita de luz hasta la luz del estadio. O sea, básicamente todo lo que es obras y mantenimientos del club.
0: Mirá, ¿y qué sentís cuando entrás y ves el estadio cómo está actualmente?
3: Y la verdad que este año fue un año diferente para lo que es estadio y también para el club en general, ¿no? Pero el estadio este año fue, creo que, bueno, obviamente fue el cambio rotundo, lo de las luces. Fue un proyecto diferente, fue un proyecto que se hizo todo contrarreloj, que llegamos perfectamente para el estreno. Tardaron, qué justo, la verdad que terminamos el día previo a
2: Tania
3: la...
2: lo sabe, estábamos dos días antes.
0: Sí, yo también estaba.
2: No llegábamos.
3: A las 4 de la mañana del día del partido, básicamente terminando la prueba de luces. Pasaron un montón de cosas, barcos y cositas que
2: no pasaron.
3: Le voy a contar muy
2: cosas que son extraordinarias.
3: Como muy por arriba, ¿no? Pero estamos esperando las luces y nos llaman de la empresa que se encargaba y nos dicen, estábamos con el tiempo muy justo. Se, no, chicos, no, no, no se puede hacer porque el barco que traía las luces chocó.
2: No.
3: Que bueno, dice,
2: extraordinario.
3: Extraordinario.
4: Pasó un rojo.
3: ¿Cómo va a chocar?
2: No, pero aparte, yo no quiero, no quiero mentir, voy a contar una incidencia. Esto fue un jueves, el partido con Midland era un domingo. Y el jueves nosotros teníamos que arrancar la empresa que colocaba las luces a colocar las luces. Entonces, era un laburo de que había que hacer. Digo, primero una obra de infraestructura y segundo la colocación, que no es lo mismo la luz LED que el balastro. Vos fíjate que las luces hoy de Quilmes quedan mucho más chicas si la mirás desde la tribuna. Entonces había que hacerle también una especie de estructura a cada luz para que queden colocadas. Y aparte de eso, ellos con una computadora le daban cada luz de las LED apunta a un lugar. O sea, vos por ahí ves una luz LED en la tribuna visitante que está apuntando a la local en el córner. Porque las luces van cruzadas, van a un lugar muy específico. Y Quilmes no tiene las mejores luces LED del mundo. Tenemos un principio de luz LED que es muy bueno, pero muy justito. Digo, si bien queremos agradecer al municipio por habernos comprado las luces, estamos con unas luces muy justitas. Se queman tres y te va a aparecer un manchón en la cancha.
5: Ah, mirá.
2: Entonces, en un momento, estábamos con Nico en la cancha, le contaba una incidencia y viene el tipo y dice, bueno, chocó un barco. Digo, vos me estás cargando, ¿no? Pensamos que era un chiste. Claro. No, chocó un barco, me dice, y las luces no van a llegar.
3: Okay.
2: En el medio es, bueno, fíjate cómo lo solucionás.
5: Claro.
2: Listo. Bueno, conseguí una luz de Formosa. Bueno.
3: Formosa.
2: Listo, dale. ¿Vos me podés mandar una camioneta a Formosa? Sí, le digo. Llamo a Nico Carvajal, vicepresidente del club. Le digo, Nico, tiene una logística. Le digo, ¿vos podés mandar una camioneta a Formosa? Sí. Bueno, va a buscar la luz a Formosa. Tenía que traer 6 cajas de 4 luces. Eran 24 luces de 750 watts. El tipo entendió mal y mandó 6 luces. Cuando llega aquí, me faltaba un día para el estadio. Vienen 6 luces.
4: ¿Qué hacemos con esto?
2: ¿Y qué hacemos con esto? Y es como, no, le digo, loco, le digo al Agustín de Macrolet, le digo, bueno, ahora le saco la luz a Boca. Le digo, bueno, mirá, le digo, fíjate cómo lo solucionás. Le digo, pero nosotros el lunes jugamos, le digo, estamos a sábado y necesitamos las luces.
5: Teníamos todo,
2: porque aparte, ¿cómo le explico yo a la gente que el chabón se equivocó de Formosa, que no trajo las luces?
3: Claro,
2: no lo podíamos.
3: Partido ya armado en grilla de tele, con partido puesto de noche para inaugurar las luces.
2: Claro.
3: Con visita de AFA para inaugurar todas las obras que se han hecho, aparte también la cartelería.
2: Claro, y venía Chiqui.
3: Claro, venía Chiqui.
2: Venía Chiqui porque habíamos inaugurado cartelería, luces.
3: Cartelería, luces y teníamos.
2: Y la zona de hall del vestuario. Claro, todos los vestuarios nuevos había muchos.
3: No,
2: no podíamos explicar, digo, que el chabón de Formosa.
4: De Formosa y de la luz chocó el barco.
2: Y el barco.
3: Claro.
2: Cuando el tipo dijo chocó el barco, imagínate.
4: Imagínate
2: la respuesta. No, metro fue. No me tomé el pelo.
5: ¿Querés
2: pelear? Vamos a pelear arriba. No hay ningún problema, pero no me tomé el pelo.
3: Era chistoso y pues ya no era tan chistoso.
4: No era tan chistoso.
2: Claro.
5: Bueno, ¿qué cargo estás ocupando, Facu?
2: Yo hoy soy secretario general adjunto, que es una especie de comodín. Pero más allá del cargo, nene, digo, me parece.
5: No, para que la gente sepa.
2: No, está bien, soy secretario general, pero más allá de eso, me parece que. El sábado nos pasó que en el partido, uno de los empleados de los palcos estaba con fiebre, estaba enfermo. Y el nene mío terminó repartiendo el catering, y con Nico terminamos corriendo los dos, y él es secretario de obra, y yo soy secretario general adjunto, y terminamos los dos corriendo con un handy. Abriendo y cerrando candado.
3: Claro.
2: No me parece que tenga que ver con el cargo, sino con lo que vos quieras
5: seguro,
2: hacer.
5: Seguro,
2: obviamente, seguro. A algunos les gusta el derpo de ser secretario general del club o de obra y chapear y decir, bueno, yo estoy acá porque soy. Y la verdad es que terminamos
5: No es la idea.
2: Terminamos corriendo los dos, siempre, llevando el catering a Previde con él, los sanguchitos de miga a la cabina.
3: Sí,
2: y no se nos caen no se nos caen los anillos.
5: Claro.
2: Digo, me llamó el tío y me dijo, che, tenemos un problema en la popular, y salí corriendo para la popu, porque digo, estaban fallando los lectores, los QR.
3: Claro.
2: Creo que todos estamos para. Digo, que todo salga bien. Obviamente después la gente te va a juzgar por si
5: seguro.
2: La pelota entra o no entra. Y está bien, porque ¿con quién se van a enojar?
5: Claro.
2: Si no es con el dirigente.
5: Seguro, seguro.
2: Digo,
5: con los jugadores, ¿no?
2: Bueno, pero pará, nos enojamos todos, nosotros también nos enojamos, no es que no nos dejamos enojar.
5: Claro.
6: Pero digo, yo entiendo la parte que me toca cuando me putean. Digo, ¿con qué se van a enojar si no? Claro. Ahora, mi función es agachar la cabeza, bancarme la puteada, y al otro día llamarlo a Nico y decir, Nico, ¿cómo estamos con la bomba de agua? No, mirá, está andando mal, bien. Y el sábado están en la cancha de vuelta y arranca de vuelta. Y vos decís, ¿qué tengo que ver yo con el 9? Nada. La verdad es que el que entra a jugar es el jugador. Claro, yo me ocupo toda la semana de que el jugador tenga todo lo que necesita, la almohadilla. Y hay una parte que me excede. No me estoy sacando el lazo, ni a mí, ni a él, ni a ninguno.
3: No,
6: nos hacemos cargo. Pero hay una parte que nos excede. Pero no puedo equivocar que si dejamos de correr, si Nico dejó de correr, en el baño no hay agua. Y si yo dejo de correr, no hay palco abierto. Con lo cual digo, nuestra función es correr, estar que todo esté en su lugar y después esperar que el 9, cuando tiene la pelota bajo el área, empuje.
3: Sí, exactamente.
0: Ahora, digamos que yo siempre digo que somos los primeros, la primera hinchada, ¿no?
3: Correcto.
0: Y somos la mejor. Y yo creo que la hinchada ha dado esto, estos dirigentes, ¿no? Que o casualidad se está peleando esto durante 10 años.
6: Venimos a la tribuna, ¿eh?
0: No, sí, sí. Y se da de que esta buena noticia llega en este momento, ¿no? Parece un designio, no sé, llamale el nombre que quiera.
6: Bíblico.
0: Que bíblico. Pero qué lindo que sea en este momento donde la hinchada ha hecho tantas cosas, de dejar el estadio como se lo dejó, de las luces, ustedes, más allá de, como decían ustedes, son funcionarios, pero son hinchas,
3: obvio.
0: ¿Entendés? Entonces,
3: primero,
0: claro, la subcomisión de mujeres, o sea que todo se está dando, ¿viste? Cuando vos decís, sí, loco, que no... ¿Cuándo nos tocará lo bueno a nosotros?
3: Las alegrías, sí.
0: Y bueno, y es como que están viniendo, ¿no? Y la verdad es que uno se pone contento.
3: Totalmente.
0: Se pone contento que sea en este momento y que lo único que nos resta a nosotros como hinchas es tratar de colaborar, tratar de cuando Quilmes nos necesita, en el lugar que nos necesite, que estemos a la altura. Ahora yo te hago una pregunta.
6: No, porque sí, no es menor. Quería hacer una aclaración a la subcomisión de mujeres.
3: Sí.
6: La verdad que el laburo que vienen haciendo en el día a día, Lucía en institucionales, las chicas con el Indio Nuevo, con la apertura de los nenes al estadio, el sábado con la caja de figurita, que parece tan estúpido que algunos te putean, sí, y te dicen, Quilmes pierde y usted está haciendo figurita. Hubo 500 personas en la sede.
3: Sí, un montón de
6: mi
3: gente.
6: Nene fue el día esperado.
0: Claro.
6: Toda la semana con la figurita, canjeando. Digo, no es menor el la función social de los clubes.
0: Para mí
6: hay que defender la función social de los clubes porque es parte de nuestro ADN y porque si no, vale lo mismo ser una SAD.
0: Claro.
6: Que ser un club, y para mí no lo vale.
0: Claro.
6: Entonces déjame valorar lo que hacen las chicas de la subcomisión, que es un laburo enorme, y que con Nico lo vivimos en el día a día.
3: En el día de la cancha, yo creo que lo que pasa en el mundo del fútbol en general, ¿no? En los clubes de barrio o por ahí, es que siempre se habla de fútbol.
0: Claro,
3: y el club en realidad es un club social, que tenemos un montón de actividades. Como
6: que además de fútbol...
3: Ayer hablábamos justamente en el grupo que tenemos de WhatsApp, que estamos todos los dirigentes, de las actividades que tenemos este sábado en la sede. Y era terrible.
6: Tenemos 7 actividades distintas.
0: Qué
3: que
0: bueno.
3: Tenemos canje figurita, que tenés básquet, que tenés
6: el fútbol inclusivo de
3: Lucha, el torneo, que somos sede de vuelta para la.
6: Somos sede AFA.
3: Somos sede AFA, exactamente.
6: Somos sede AFA del fútbol inclusivo de nenes que tienen un montón de discapacidad y que van a estar representando a Quilmes en el club.
3: Y juegan un torneo en el club.
0: Qué bueno.
3: También tenemos
0: bueno.
3: Se abre el museo, que llegan las luces nuevas de Arroyito.
6: Llega las luces del gigante de Arroyito.
0: Ah, mirá. Y además tenemos...
6: Pablito.
3: Claro.
6: Sí, además tenemos dos luces que nos guardamos. Nosotros, un dato que nadie sabe y aprovecho para contarlo. De las luces que cambiamos de la cancha de Quilmes, que pusimos luces LED gracias al municipio, el 90% lo donamos al club de barrios.
0: Sí.
6: Nosotros se lo donamos a los clubes de barrio, las luces que sacamos,
0: bueno,
6: para que los clubes de barrio puedan tener. No desconocemos que una luz es una hora más de alquiler a la noche y le pueden hacer un manguito más.
0: Qué bueno.
6: Pero nos guardamos 4 luces para tenerlas nosotros en el museo el día de mañana, decir, estas eran las luces del viejo estadio. Bueno, ahora llegan las luces del gigante de Arroyito, donde Quilmes salió campeón.
0: Qué bárbaro.
6: Compramos unas luces del gigante de Arroyito, Ale Paradiso.
3: Sí.
6: Compró unas luces a donde vamos a tener la luz del día que Quilmes salió campeón.
5: Qué hermoso.
6: El
5: qué
6: lindo.
3: Al lado de la
6: un dato que nadie tiene, pero me gustaba contarlo.
3: Ya este sábado, si Dios quiere, la tenemos.
5: Qué bueno, espero que nos avisen. Vos sabés que yo soy de valorar el que pone el cuerpo.
6: Sí.
5: El primero que puso el cuerpo para la humanidad, para mi entender, fue Jesús, ¿no?
6: Siempre.
5: Y ahora yo les pregunto al que quiera responder. Yo sé que hay gente importante a nivel directivo de fútbol que se han puesto la camiseta de Quilmes sin ponérsela, pero dijo, muchachos, yo estoy con ustedes. ¿Quién fue?
6: ¿Quién o qué?
5: ¿Quién?
6: Hay un montón de personas, y te voy a decir algo, nene, a mí no me da vergüenza, digo, esto lo hago a título personal y lo saco a Nico porque por ahí hasta lo pongo en un compromiso. Aníbal fue uno de los que primero llamó, y mirá que tuve diferencias enormes. Digo, reflexión cuantas veces pude en contra de él. Digo, Martín Angeli, el otro día, mirá, te voy a dar algo, digo, Carlitos, que con quien tengo una relación de amistad y es una buena persona. El otro día, cuando fue el partido con Chacarita, me llamó para preguntarme si iba a hacer un recibimiento y transfirió al club. Una plata, no voy a decir cuál ni cuánta, pero transfirió al club una plata para hacer un recibimiento.
5: Qué bueno.
6: Yo creo que también llegó un momento de reconciliación nacional desde el club. Creo que los que estamos conduciendo los destinos del club tenemos que llamar a todos, primero porque no sobra nadie. Digo, no es que está sobrando gente que vos decís, bueno, estamos sobrados. Segundo, porque hay un modelo que se agotó. Digo, y esto lo digo a título personal, digo, el modelo de social sin discutir, y esto lo quiero decir a título personal y sacarlo a Nico, digo, sin discutir el aporte de capitales privados en el fútbol, no tiene ningún sentido, porque si nosotros vamos a vender jugadores y vamos a hacer negocios sin discutir el aporte de capitales, no estoy diciendo la SAD, yo aborrezco las sociedades anónimas deportivas, yo quiero los clubes de los socios.
5: De los socios.
6: Punto y aparte. ¿Podemos tener aporte de capitales privados? Sí. ¿Por qué no?
5: Pero con nuestras condiciones.
6: Con nuestras condiciones, claro. Sin lugar a dudas, como el Bayern Múnich, como el Real Madrid.
5: Seguro.
6: Digo, pero ¿cómo yo no voy a poder venderte a vos el día de mañana, que te va muy bien económicamente, un jugador, y que vos acompañes al club y me digas, quiero ser socio? Hoy no lo puedo hacer. Es una locura, porque los clubes, digo, el 90% de los clubes tenemos déficit, y está bien que así sea. ¿Por qué somos deficitarios? Porque le damos de comer a 300 nenes por día.
5: Claro.
6: Porque en la pandemia tuvimos a los gendarmes en el estadio haciendo locro para ir a llevar a la villa. ¿Cómo no vamos a ser deficitarios si cumplimos un rol social?
5: Claro.
6: Digo, yo no quiero tampoco ser...
5: Qué buena visión.
6: Yo
5: qué
6: no quiero tampoco ponerme en el lugar de... empresario, a donde todo tiene que ser, claro, un negocio. No, no.
5: 2 más 2.
6: No, no, claro. ¿Cómo no? Digo, si yo un pibe que saco de la calle y lo tengo entrenando en Alcine y Lora, es un pibe que no está robando, no se está robando, claro, o no está bardeando.
5: Qué importante
6: lo
5: eso.
6: Lo tengo clarísimo. Ahora, necesitamos el aporte de capitales privados para eso.
5: Claro.
6: Porque si no, no podemos crecer. Porque si no, tenemos un gimnasio de hace 40 años que no va para ningún lado. Tenemos que tener el aporte de capitales privados para poder desarrollarnos claro, institucionalmente como club.
5: Claro.
6: Digo, yo quiero tener un Sport Club en la sede, que venga y se quede con la sede, y que haga una obra de infraestructura nueva en la sede, y que haga un gimnasio nuevo, y que obviamente gane plata. ¿Cómo no?
5: Claro.
6: Si no,
5: claro,
6: hay otro que viene y te dice, y va a ganar plata. Y sí, se va a poner la plata.
5: Y el 6%
6: no le tengamos
5: de nada,
6: miedo.
5: El 6% de nada. ¿Cuánto?
6: Pero no le tengamos nada, miedo. Hoy en estacionamiento del estadio, ¿tenemos algo? No. Si un Sport Club quiere hacer una infraestructura y tener un... Bienvenido sea.
5: Claro.
6: ¿Cuántos años? Discutamos si se damos por 8 o por 10.
5: Claro.
6: Pero bienvenido sea que nos
5: claro,
6: quede una infraestructura para el club.
5: Bueno.
6: No tengamos miedo de dar esas discusiones.
5: Claro.
6: El predio de Ruta 2. ¿Para qué carajo lo queremos?
5: Claro.
6: De verdad, tenemos 11 hectáreas tiradas en el medio de Ruta 2 que le pagamos a un casero 1,5 millones de pesos por mes y que nadie lo usa, nadie, ni más, el 90% de los socios de Quilmes no sabe que existe.
5: Claro, no sabe.
6: ¿Para qué queremos? Vendámoslo, hagamos un microestadio, muchachos, en la sede, que nos va a traer 1000 actividades nuevas.
5: Claro.
6: Handball, volei, básquet, nos va a traer 1000 socios nuevos. Pero pará, por ahí hay otro que viene y me dice, no, acá hay que hacer un hotel. Bueno, yo acepto la discusión,
5: claro,
6: pero démosla.
5: Claro.
6: No me
5: claro,
6: quiero quedar enfrascado en no darla.
5: Claro.
6: De última la quiero perder, pero no me quiero dar... Esa,
5: claro.
6: No vendo activo, porque vender un activo es malo. ¿Quién te dijo vender un activo
5: claro,
6: malo? Vender un activo malo, si te agarra la plata y te la metes en el bolso.
3: Claro. Claro.
6: Si hacemos una obra que nos va a traer mi socio nuevo, ¿cómo va a ser malo?
5: Claro.
6: Me quiero animar a dar las discusiones que vienen.
5: Qué bueno,
3: no, yo
5: qué
3: creo,
5: bueno.
3: Creo para sumar un poco, el tema es ese. Es que la pelea esa del activo, un activo, si el activo se usa para comérselo, no te sirve.
6: No, no, claro, sirve. Si es para pagar déficit, no sirve para nada.
3: Che, voy a comprar un jugador. No, no te sirve. Porque
5: claro, no te sirve.
3: Es una ruleta eso.
6: Salvo que jugarse un fenómeno.
3: Sí, siento que Messi vale un palo y lo compraba. Pero si no, no, entonces la realidad es esa.
6: Si está escuchando a Messi, vale un palo.
3: Sí, por favor,
6: quiero llamar.
3: Gracias. Messi, vení. Pero entiendo que está el juego ahí, la pelea. Si esa guita va a ir reinvertida en el club, en otro tipo de infraestructura, en realidad te terminás capitalizando y generando más flujo de caja diaria, sí, más socios, que hoy es el tema del club. El club hoy, como decía un poco Facu,
6: le voy a dar cuenta de cuántas actividades, cuántos socios nuevos podrían venir.
3: Sí.
6: Handball, básquet, volei y futsal. Y nosotros creemos que podrían venir 600 socios nuevos, aprox, entre 600 y 800. Estamos hablando a 30 lucas la cuota, 25 millones de pesos nuevos al club de flujo mensual. Sí,
3: claro, mensual.
6: Estamos hablando que un microestadio vale en el orden de los 500
5: y
6: palos.
5: Fijos, y
6: 500
5: fijos.
6: Palos mes, con 25 mensual son 250 en dos años. Hay que tener los 500 palos para poner de frente,
3: claro,
6: ¿no? Pero en dos años vos recuperaste la inversión y te quedan 50 años de rentabilidad,
5: claro,
6: para el club.
5: Qué bueno.
6: 2.000 socios nuevos. Digo, como para tomar dimensión más o menos de que, aparte, es un club que se quedó sin espacio.
3: Claro.
6: En el Cine Lola, vos me decís hoy, quiero invertir en, no tenemos espacio.
3: No hay.
6: En la sede, quiero hacer algo. Y te digo, estamos muy acotados. Digo, si no es un microestadio.
3: Sí, es que hoy.
6: La pileta, la cancha 4, 5, 1, 2, 3 de tenis. ¿Y dónde construimos? El sintético, el parque, que quedó muy acotado.
3: Chiquitito.
6: Podemos tirar los quinchos abajo y moverlo. 10 metros,
3: un poquito,
6: pero no mucho más, digo, no tenemos mucho para crecer, es un
5: no
6: club
5: es muy significativo.
6: Debería crecer para arriba más que para los costados.
3: Claro.
6: En todo caso hay que poner los fierros y crecer para arriba.
5: Claro.
6: Crecer para arriba vale más caro.
3: Vale, muchos, claro.
6: Vale más caro crecer
3: mucho
6: para arriba.
3: Plata. Sí, obvio.
5: Bueno, ya es 30 minutos, pasaron de la hora 20. Vamos a la publicidad ahí con. No sé quién lo va a decir.
6: Tenemos que hacer, yo lo hago.
5: A ver.
6: Decime, dale, cuál es.
5: Vamos, Manus.
6: Yo hago la publicidad.
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5: El corte que vos querés.
9: Exactamente, que da flama, flama, como dice Charlie.
6: Con fe y a la panza, dijo una amiga.
9: Exactamente.
6: Quilmes Grow.
9: Artesanías.
5: Quilmes Grow.
6: No sé qué hacer.
5: Artesanías.
3: Oh.
6: Y la gomería de mi amigo.
5: Ah,
6: y el amigo del Cania.
9: Andrés se hace la previa.
6: Andrés se hace la previa de Quilmes.
5: Ustedes no conocen ahí, ¿o sí?
3: No,
5: o
3: no, no,
6: nunca fui. Nunca fui a tomar un ferné.
9: Con el precio del gol de Darío.
3: Por diario.
5: Gomería Ángel.
6: Alguna vez pinché una rueda y me he tomado un ferné al mismo tiempo.
9: Sí. Saludos al gordo Darío.
6: Saludos al gordo Darío, lo queremos mucho, es un pibe de Quilmes toda la vida.
5: Gomería Ángel.
10: Caminando por las vías del tren, no estará.
6: El otro.
9: No, el otro no, porque hoy tenemos el amigo Chancle que tiene la señora que está internada, así que le mandamos un abrazo grande, fuerza sí, para la familia.
2: Y también a los pibes de la Francia, perdón.
9: Sí, sí, ya lo mandamos.
2: Por los pibes que no están más y por Darío y por todos los pibes que
9: alientan
2: ¿no? del cielo.
9: Sí, saludos para Marquito de la Francia, por no, un peso más grande, un abrazo grande y para Leo también de los Kamikaze, un abrazo grande a la familia y fuerza también.
2: Nunca hay que dejar de recordar que venimos ahí y que nos conocemos todos en la tribuna. Mal, bien o regular, nos conocemos todos.
9: Le mandamos un abrazo grande a la familia.
5: Bueno, ahora ahí Manu me va a preparar un referente. Ustedes eran muy chicos, hasta yo era chico, mirá lo que te digo,
2: si
5: ¿no?
2: Si era chico ya me...
5: Bueno, y teníamos un referente, ¿viste? Porque el que va a la cancha sabe que antes había unos códigos que te querían robar la bandera.
2: Si es el uruguayo Mendieta, me banco, ¿eh? No, ahí llego.
5: No, no, este... El uruguayo, mira, andaba de un huevo al otro. Con eso te digo, ¿eh? Tenemos, quiero que escuchen a Miguel Ángel Colantini, más conocido por Sansón. Mira lo que nos decía, a ver, otra seña.
10: Irme de primero una masa.
5: ¿Quién lo dice?
10: Miguel Ángel Sansón.
5: ¿Cómo estás? Bueno, ¿desde qué año fuiste a ver a Quilme, Miguel Ángel?
10: Y era muy chico, ya ni me acuerdo. Tantos años, ya. Es muy joven.
5: ¿Y te acordás de alguno de los hinchas que estuvieron con vos yendo a todas las canchas, no? Porque antes se iba para todas las canchas, cosa que muchos chicos no saben.
10: Sí, Saró, el Bruja, Pinky, el Nato Sandoval, una banda era. Y éramos muchos.
5: ¿Y de alguna situación así con las otras hinchadas que te acuerdes?
10: Y peleaba con Banfield, con... muchas a Boca lo corrimos de acá de Quilmes, a peleas por todos lados, en Banfield estaba el portugués, peleábamos ahí con a todos lados que íbamos peleando.
5: Me contaron que una vez no sé cómo fue, pero el jefe de la Barra Brava de Platense quiso pelear con vos mano a mano, ¿te acordás?
10: Sí, pero no ni aparecieron porque cuando empezamos a pelear, ya peleé yo y dos, tres más y los cagamos a palo a todos. Y ese día el negro entonces dice, yo no voy a meter el cuerpo donde voy a perder. Y uno vino, se quiso llevar la bandera de Quilmes y lo tiré para abajo. Ahí empecé a pelear arriba los tablones hasta abajo. Después vinieron más por el otro lado y no se metieron nadie, éramos cuatro peleando entre todos. Y ahí está.
5: ¿Y qué significa Quilmes para Sansón?
10: Y es un orgullo ser quilmeño y tener un equipo de lo que tenemos, lo mejor.
5: ¿Y vos soñás con que Quilmes esté en primera y juegue copas internacionales?
10: Sí, ojalá, pero como hay tanto, no lo dejan ascender porque le sacaría mucha gente, porque Quilmes fue uno de los primeros cuadros y hay quilmeños en todos lados. Entonces los chicos se han hecho quilmeños, los hijos, los nietos, y entonces por eso no quieren, le sacaría mucha hinchada a los otros cuadros.
5: Ah, mirá vos, qué buena reflexión. ¿Y qué decís de la hinchada de Quilmes? ¿Qué le decís a los muchachos que están manejando la hinchada en el día de hoy? ¿Por qué hoy se llena la cancha? ¿Pudiste ver?
10: No, yo hace rato que no voy, viste, pero ojalá que no se peleen entre ellos, que no hagan banda y que vayan todos juntos, porque la cosa está muy mala. Entonces tienen que defender un poco el país, porque más que la hinchada del país, lo necesitamos y nos están sacando todo.
5: Bueno, muchas gracias, Sansón, y todo lo mejor para vos. Y Quilmes es una masa, ¿no?
10: Quilmes es una masa, y arriba Quilmes, carajo.
5: Ahí estaba nuestro querido amigo Miguel Ángel Colantini, Colantoni.
2: Miguel Colantoni.
5: Así que más conocido por Sansón. Estuvimos hablando más de una hora y media, no sabe las cosas. Bueno, no se pudo poner. Y él me nombraba a la yegua.
2: Carlito. Que en paz descanse.
5: Sí, dice que mano a mano peleaban, dice que...
6: Dice que te pegó una piña, Carlito, era como que te agarre el tren Roca a La Plata, el directo. Digo, no, que para en todas, ¿eh? El directo. Dice que te mataba.
5: Bueno, él dijo 4 o 5, pero esos 4 y 5 dice que valían, que pegaban...
6: Pinky papo.
5: Claro, pin, papo, ¿no? La verdad de Conde, bueno, ahora Conde, más para acá, ¿viste?
6: Paragua, Trinca, digo.
5: Trinca.
6: El uruguayo, bueno.
5: El Trinca que no quiere venir, pero ya lo vamos a traer.
6: No, hoy me escribió el Trinca porque quiere ir a Agropecuario y va a Tucumán. Ya el año pasado fuimos a Tucumán y fue...
5: ¿Ah, sí? Mirá vos.
6: La verdad que le mandamos un beso, lo quiero mucho.
11: Le mandamos un abrazo grande al Trinca.
6: Y es parte de la historia.
5: ¿Qué te parece?
6: Yo soy muy respetuoso de la historia.
5: Muy bien, yo también.
6: Yo soy muy respetuoso de los vagos de toda la vida de Quilmes. Digo, con errores, con virtudes,
5: claro.
6: Fueron magos, estuvieron toda la vida en la tribuna.
5: A mí me une el sentimiento por Quilmes, sea quien sea, sí. Sea.
6: Aparte, tendré mucho respeto por la historia también.
5: Mucho, mucho respeto. Mirá, viste, ustedes escucharon la cortina que tenemos de. A ver, pon un cachitito, por favor, la cortina, Manu, ¿puede ser? Escuche. Este chico tiene 15 años. Está cantando con la 25. Ahora, viste que se separaron.
6: Eslavos. Eslavos se llama.
5: Así, algo así. Sí, sabe todo. Bueno.
6: El nombre que llama Mauri, igual es amigo. Mauri Lescano es amigo. Mauri de la 25 es amigo.
5: Ah, oh, sí. ¿No? Jugador. ¿Qué y jugador?
6: De Quilmes, enfermo, viene siempre a cancha.
5: Ah, viene.
6: Sí.
5: ¿Por qué nunca lo veo?
6: Bueno, lo vamos a invitar.
5: Dale.
6: Te prometo que te voy a hacer el mixo para invitarlo.
5: Dale, dale. Y bueno, y un cantante muy famoso, bueno, lo vio cantar y le mandó esto, quiero que escuchen.
12: Hola Rama, ¿cómo andas? Soy Piti. Está re bueno lo que haces, amigo. Y me parece que tenés un futuro bárbaro, porque sos re bochini y lo haces con mucha onda. Se nota que te gusta. Te mando un abrazo y. Cualquier mano que te pueda dar, contá conmigo.
6: Me has acordado un par que estaba en la gomería. Me has acordado la gomería.
5: No seas mal.
6: El partido. Faltó que diga, aguante Quilmes de Pial.
5: Pero qué bueno, yo, Carlito, un amigo de toda la vida.
6: Obvio.
5: De toda la vida, y me pone muy contento por la familia. Así que, bueno, ahora dentro de poquito viene Santi, viste, de... tienen allá ya terminó el campeonato, va a venir para acá, así que bueno, esperemos que venga un día.
6: Está
5: a visitarme.
6: Turquía no, en
5: Eslovenia, no. Eslovenia puede ser.
6: No, en un país de los Balcanes.
5: Sí,
6: en,
5: sí, puede ser. Pues.
6: Albania.
5: Albania.
6: En Albania.
5: Qué memoria. Sí, bueno,
6: sí, Albania. Santi, le mandamos un beso aparte a Carlito, al padre, a todos.
5: A Hernán, sí.
6: Sí, Carlito es un amigo. Un referente, otro referente.
5: Otro referente, sí, sí. Bueno, se acordó, Sansón se acordó de Carlito. Carlito era chico como yo, pero él era más liero que yo.
6: Vos tampoco te portaba bien.
5: No, no. Escúchame, Nico,
3: sí,
5: ¿a qué edad fuiste a la cancha y quién te llevó?
3: Y mi viejo, como creo que a todos, ¿no? La mayoría.
5: ¿Cómo se llama tu
3: viejo?
5: No.
3: Carlos.
5: Carlos.
3: Sí, de chico tengo fotos de la construcción del centenario. Como tenía 4 años, yo estoy del 90, así que
5: mirá.
3: Tengo fotos.
5: Iba un pendex.
3: Soy un pendex. Llegué a ir a la última época de ahí en Guido. Tengo muy vagos recuerdos de la cancha. Sí recuerdo ir a un pati viejo a la cancha, pero tenía 3-4 años. Y ya después de los primeros recuerdos que tengo, siempre del centenario. De hecho, tengo las primeras fotos que tengo de allá del 94, son en la tribuna que se estaba empezando a hacer.
5: Mirá.
3: Que, toda la vida.
5: ¿Y con quién vive Nicolás?
3: Solo. Vivo solo ahí un par de cuadras, solo.
6: No, yo no hablo
3: de tu país.
5: No. No.
6: Te vamos por el cosa que no te voy a contar,
11: no, lo de joda.
3: No, lo vivo solo, un par de cuadras de la cancha, así que te queda bastante cómodo para ir y venir todos los días.
5: Mirá.
3: No quita la sede, así que.
6: Fanático de los fenólicos.
3: ¿Ah, sí? Yo pongo fenólico para todas las obras, pongo fenólico y arrancamos las obras y ahora se queda el fenólico, ¿viste?
5: Mirá.
6: Hay que tapar dos tribunas, Nico viene y dice, ponen un fenólico. Digo, pero viene no autorizado, vos ponen un fenólico.
3: Salimos a la cancha con un fenólico una vez. Salimos a la cancha, un partido que tapamos en último momento.
6: Lo tapamos con fenólico.
3: Y salimos y jugamos.
6: Que podemos votar, pero es un escándalo.
3: Sí, no, un escándalo. O sea, faltaba una pared para el día de partido, esto que decíamos recién de la obra en el último momento.
11: Sí.
3: Fenoli. Bueno, ustedes están al tanto, estamos ahora ahora con los muchachos, ahora ahí definiendo últimos detalles, y la pareja Fenoli con un par de días, sí. Un par de días largo.
5: Y mirá, ahí viene.
6: Sí, con Fenoli.
3: Chapa, chapa ahora. Ah, tenemos chapa.
13: Ahora chapa, pues.
5: Mirá, viene alguien y te dice: Nico, te voy a cumplir un deseo de Quilmes, decime, no, ¿qué le pedirías vos?
3: El que pedimos todos los hinchas aquí, nos sacamos la
5: No, no, Nico, ¿qué pide?
3: Yo quiero jugar en primera. Quiero jugar en primera y estar en primera, regular y quedarme ahí, dejar de mirar para abajo y jugar en primera. Después por arriba, mirá, un torneo internacional, pero hay que jugar en primera, hay que agarrar esa rutina.
5: Mantenerse.
3: Mantenerse, de saber que es así, de jugar y pelear, obviamente, hermoso, pero creo que de esa tranquilidad, de saber que tenés esa estabilidad en primera, que es donde quieres merece estar. La realidad es que por historia, por todo. ¿Por qué? O sea, a nosotros nos pasa mucho que viajamos al interior o a otras canchas de la categoría y es a veces hasta triste. Estoy jugando en esta cancha y no lo puedo creer.
6: Y te das cuenta también cómo te recibe el otro club. Digo,
3: Viene Quilmes.
5: Claro.
3: A otros nos viene pasa.
6: Vas a Tucumán y es. Sí. No, ustedes son Quilmes.
3: Claro. Yo les cuento
6: ahí te das cuenta lo grande que es Quilmes para la categoría.
3: Ha venido gente que juega en Primera B Nacional, que son tipos profesionales y capaz que un poco más chicos, ¿no? De primeras armas en la categoría, y entran al centenario y
6: se sacan
3: selfies. Y a muchos me ha pasado que hasta lloran o están medio emocionados de lo que ven, y son tipos que están jugando en la B Nacional, capaz que en el interior, ¿viste? O mismo cuando vino hace poquito Rincón de los Sauces, que jugamos a San Lorenzo.
6: Qué
3: banda. Una locura, una banda terrible metieron. Esos equipos, te das cuenta que uno le brinda al jugador cosas que capaz en la categoría no están.
5: Exacto. Bueno, y Facu, ¿a qué edad fuiste por primera vez a...?
6: No tengo uso de razón, nene. Nací.
5: ¿No? ¿Ah, sí?
6: Y por papá, mamá, digo, para mí...
5: Nómbralo, papá, mamá,
6: nombre. Yo siempre digo que yo no tengo a mi papá, mi viejo murió en pandemia, pero tengo una foto de la construcción del viejo estadio, el desmantelamiento, Guido y Sarmiento, el armado del centenario con mi viejo UPA, de que tengo uso de razón, es Guido y Sarmiento y es el estadio. Y para mí Quilmes, hasta a veces me pasa que me emociono, ahora ya se me fue pasando, pero cuando ni bien murió mi viejo, yo entraba al estadio y lo seguía buscando, porque es mi papá, Quilmes es mi familia, y hoy voy con los nenes de mi viejo, con Valentino, que el otro día estuvo en la cancha conmigo, y va con ustedes. Sí, sí.

0: Nacional de Uruguay, el día que inauguramos toda la parte de abajo, con Independiente el día que inauguramos la tribuna de arriba, con Gimnasia el día la puso hasta la pija, gol de Lucas Lobo de penal. Tengo recuerdo vago, sí, pero sí, pero ya tenía conciencia de... También tengo fotos de bebé 6 meses, sí, sí, con mi viejo en la cancha, donde no tengo registro de haber estado ahí. Claro. Entonces, ¿desde cuándo? Y desde que nací, no lo puedo evitar.
1: ¿El nombre de tu viejo?
0: El Turco, Roberto Paisú.
1: El Turco Roberto, yo creo que tendremos que ser todos Turco Roberto, ¿no? Yo veo ahora...
0: Daniel Rosano.
1: Ah, Daniel.
0: Mucho,
1: Danielito, mirá.
0: Gordo Pacha, digo, toda una banda, los amigos de siempre.
1: Los amigos de siempre.
0: Mi viejo era el Vincha. Toda esa banda, los amigos de siempre, estoy criado ahí. Entonces, digo, nada, es parte de tu... Y tiene que ver con la hora también, digo, con cómo hoy es miércoles. Bueno, ahora termina acá y nos vamos al club a comer una raviolada.
1: Qué lindo.
0: Digo, para, y vos decís, ¿tener algo para hacer mejor? Probablemente, pero quiero ir al club a comer una raviolada con los vagos. Y dentro de 30 años, mi nene te va a decir, ¿qué recuerdo tenés en la cancha? No, cuando mi hermano me hacía abrir los palcos el otro día, faltó un empleado de los palcos, y el nene mío tuvo que abrir los palcos y repartir el catering.
1: Qué lindo. Digo,
0: y seguramente sean esos los recuerdos que le quede. Y es parte de lo que yo quiero dejar.
1: Claro.
0: Porque se acuerde del papá, que se acuerde de mí y que se acuerde de ustedes. Digo, es parte de lo que yo quiero.
1: Claro.
0: Todos nosotros quiero que nos acordemos. Digo, ¿quién es eso? Al fin y al cabo somos una familia, ¿no? Digo,
1: claro. Vos sabés que me hiciste emocionar, porque yo tengo dos diplomas que me entregó gente de Quilmes, ¿no? Una para haber trabajado casi 8 meses en la cancha cuando recién se hizo, que era una cosa que...
0: La agrupación Quilmes 2000.
1: No, la preinauguración fue sin pasto.
0: Sí,
1: que
0: claro.
1: Jugó Quilmes 78, ¿viste?
0: Sí, señor.
1: Y después vino Montevidone. Y Montevidone, yo, íbamos todos los días con...
0: Está todavía.
2: Está todavía.
1: Sí, está todavía, sí, sí, sí. Bueno, y nosotros íbamos
0: todos... Nos hincha la pelota, sobre todo a él, pero...
2: Le mando
0: un beso grande a Hugo.
2: Todavía
0: está Hugo Montevidone.
1: Un fenómeno. Y se regaba la cancha con eso que parecían cañón, ¿viste? Y se empantanaba. Y me agarró de la tribuna y me dice, ¿me puedes ayudar? ¿Me das una mano? Bueno, de ahí pasaron 8 meses que seguí laburando con él, ¿no? Y otro presente, otro pergamino que me entregaron los amigos de siempre. Ahí allá en los Robles, ¿te acordás?
0: Sí, señor. Bueno. La fiesta del el ascenso 2003, post Alfaro.
1: Claro.
0: Sí,
1: claro.
0: Señor, el Alfaro.
1: ¿Me entendés?
0: Chapo Alfaro.
1: Exacto.
0: Sí, señor.
1: Y son cosas que te quedan.
0: Fue una de las últimas fotos que tengo con mi viejo. Tengo una foto con Gian Pietri, con el Chapo ese día, y con el Polaco Lizaga.
1: Ah, mirá.
0: Tengo una foto con mi viejo ese día, que la subí, no hace mucho la subí a Instagram. Nada, son esas cosas que vos decís. Para mí Quilmes tiene que ver con eso.
1: Bueno,
0: pero no solo eso, digo, la subcomisión del hincha, el comité que están armando hoy, para el motivo que sea, para mí le dan un sentido de pertenencia que en este club no lo había. Digo, y no es menor el hecho de sentirse propio en un lugar. Mi nene hoy tiene 16, Valen, Bauti tiene 18. Bauti no le interesa tanto el fútbol, pero Valen, el sábado a la tarde vos le decís, ¿qué quiere hacer? Ir al club.
1: Claro.
0: Y el domingo quiere ir a la cancha.
1: Claro.
0: Y no sé a qué sector, pero sabe que quiere estar ahí.
2: Quiere todavía.
0: Digo,
2: ahí, sí, sí.
0: Para mí, todo lo que se generó en la tribuna el último tiempo, esa paz también, a donde no hay incidentes, donde todos somos una familia que tiramos para el mismo lado, tiene que ver también con que nosotros, todos los que estamos... Y yo te digo, estoy circunstancialmente, estamos en el club. Yo me puedo ir mañana, Caña, digo, ¿no?
2: Sí, sí, sí.
0: Digo, si venís mañana, me decís, te equivocaste, tenés que ir. Ok, me voy. No solo no gano, pierdo un montón de guita estando acá. Digo, pierdo horas, tiempo. Yo me voy, digo, si algún hincha algún día quiere, me viene y me dice, andate, me voy. No es una cuestión de estar o no estar. Es una cuestión del sentido de pertenencia. Yo veía el otro día a mi nene cambiando figurita en el club.
1: Qué lindo.
0: Y estando 4 horas ahí. Y venía corriendo y me mostraba y me decía, no, cambié a Otamendi, porque... Digo, y estuvo 7 horas dentro del club. Y yo me acordaba de nuestra, Nico, que es generación como yo. Nosotros estábamos todo el día en el club.
1: Claro, qué lindo.
0: A la pileta, nos colábamos, nos sacaban. Carlito nos sacaba el carné. Digo, no,
2: sí,
0: pero estábamos todo el día dentro del club. Era una vida muy sana. Yo quiero que vuelva